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Las bóvedas adoratorios de Tecozautla. Créditos de la información, libro, Las capillas otomíes, espacios vivos de memoria. Colaboración del profesor Luis Enrique Hernández Grez. El origen de los adoratorios o bóvedas familiares de Tecozautla y sus comunidades datan del siglo XVI, como espacios de evangelización que sustituyeron a los antiguos templos prehispánicos, o también se construyeron en sitios sagrados de los nativos otomíes. Fueron edificaciones que siempre se relacionaron con alguna deidad prehispánica, pues la orientación de las mismas así lo indicaba. De norte a sur para los santos y de este a oeste para una virgen. Dentro de las principales funciones de estos adoratorios, una fue para honrar a sus antepasados con una cruz de cantera y las iniciales de su fundador. La segunda fue, y sigue siendo, para albergar a su santo patrón o patrona, aprovechando que los naturales eran muy apegados a sus creencias prehispánicas, donde oraban por la petición de lluvias y buenas cosechas. 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

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Significado simbólico de las canastas otomíes. La cestería otomí manifiesta la paciencia y la fe del pueblo otomí, donde cada pieza tejida a mano condensa tiempo, vida y un sentido de pertenencia al territorio. Hechas con fibras vegetales como carrizo, saúl, sabino, fresno, palma y sangregado. No son solo objetos de carga o contenedores, sino símbolos de reciprocidad sagrada y que por su forma representan al matriz de la tierra y que guardan el sustento de la vida. La confección redonda representa la esfera terrestre y el tejido significa la conexión ancestral con la naturaleza, orden, equilibrio y unión comunitaria dentro de su visión del mundo. Hoy día siguen con este legado artesanos de Tenzaví, Bomanchotá, Huamxí, La Mesilla, Pañé, Gandó y Ranzá en Tecozautla, así también Llanitos y Boyecito en Cadereyta, Querétaro. 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

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Significado ritual del pulque entre los otomíes. El pulque no era solo una bebida, era un regalo divino de origen prehispánico, cuyo nombre en otomí era ñoqui o en náhuatl octli. Se bebía en jarro, mismo que se tomaba con ambas manos en señal de respeto por ser una bebida divina. El trabajo de hacer el pulque estaba reservado al tlachiquero, cuyas herramientas eran el acocote, el raspador y el cántaro o castaña para almacenar el aguamiel. El tinacal era el lugar de fermentación, considerado como espacio sagrado, por lo que se le impedía el paso a personas enojadas, pues esta bebida, como ser vivo, podía morir o descomponerse. Se acostumbraba que antes de beber el pulque o al finalizar, se tiraran algunas gotas a la tierra en señal de ofrenda. En Tecozautla se mantiene viva la tradición de fermentar el pulque natural o el famoso colorado en la ruta del pulque del Dedo, Boñé y Tashbatá. 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

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Significado sagrado del barro para los otomíes. El barro para los otomíes representaba la matriz de la vida, el origen de la creación humana y un recipiente sagrado vinculado a la fertilidad de la tierra. Las ollas y cántaros asimilan al vientre femenino donde se origina la vida. Los alimentos, el agua y las ofrendas debían ser depositados en platos, ollas y jarros de barro. Los juguetes para niños, conocidos como donshu, eran elaborados con barro como signo de protección contra los malos espíritus. Hoy día, las cocinas tradicionales siguen utilizando utensilios de barro como una forma de mantener viva la herencia, sabiduría ancestral y cosmovisión indígena otomí. En Tecozautla hubo un taller prehispánico que elaboraba piezas de barro, hoy conocido como la alfarería, ubicado en las márgenes del río por el barrio de Los Carrizos. 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

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Las peregrinaciones otomíes. El acto de peregrinar implica mucho más que recorrer una ruta a un lugar significativo. Es un asunto complejo. Es un asunto de renovación comunitaria, de conexión con la naturaleza, cerros, cuevas, piedras sagradas y otros. Caminar juntos recuerda al pueblo otomí que sigue vivo y unido. Regularmente en el lugar de destino se colocaba una cruz o una ermita para marcar el sitio sagrado. En Tecozautla y sus comunidades siguen conservando estas romerías como rituales de petición o agradecimiento a Dios, como el Cerro Sanabria, Cerrito Blanco, Cerro Colorado o la conocida peregrinación de Pañé al Cerro Frío. 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

Es 8 de la noche ya con 13 minutitos. 8 de la noche con 13 minutos. Bueno, pues aquí saludándoles en este ambiente con esta sorpresiva lluvia que se está presentando en este momento por este lado. Les mandamos saluditos y les damos la bienvenida, aunque ya llevamos ratito por aquí, pero aquí el micrófono no les hemos saludado. Así es, pues muchísimas gracias a todas y a todos. Aquí andaremos las próximas horas enviándoles buena música para amenizar ya prácticamente lo que es el colofón de esta noche de 28 de septiembre del año 2026.

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Los sombreros chamatís. Artesanía tradicional otomí hecha de palma. En la comunidad del Ahorcado, municipio de Tecozautla, sigue siendo una actividad entre muchas familias. Se elabora con palma verde recolectada en cerros de la zona. El material se hierve y se seca al sol. Para hacer un sombrero se requiere de una trenza de entre 25 y 30 metros. Incluye un acabado de costura llamado revesillo. Se usa en la cabeza para proteger las ideas y los pensamientos de las malas energías. Un ritual importante con el sombrero chamatí es retirarlo al saludar a una persona, al entrar a una iglesia o en un funeral. Adornado con colores, adquiere un sentido asociado a la petición de las lluvias. En el tianguis de los días jueves o en algunos puestos es común encontrar estos sombreros hechos en el Ahorcado Tecozautla. 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

0: 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Ciclistas famosos de Tecozautla. Créditos de la información, don Erasmo Oidor Camacho. Por los años 60 y 70, se dio un auge en el deporte del ciclismo en Tecozautla, teniendo esta disciplina a grandes exponentes como don Fernando Alvarado García, don José Alvarado y don Erasmo Oidor, cuya pasión la canalizaron en el ciclismo de competencia con bicicletas turismeras. Participaron representando a su municipio en importantes carreras en varios municipios de Hidalgo y Querétaro. Hicieron un reto de rodar durante 6 horas consecutivas alrededor del Torreón, resultando ganador don José Alvarado. Otros hombres de bicicleta fueron don Ángel Piedra y don Isabel Oidor, quienes fueron los iniciadores de la peregrinación ciclista de Tecozautla a San Juan de los Lagos, Jalisco. Buenos ciclistas fueron don Emeterio Juárez, Esteban Blanco y Juan Oidor, además de Rosalío Chávez. Y siempre presentes en la peregrinación a Soriano, los hermanos Néstor y Manuel Chávez y don Sabino Martínez. 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
1: Las 8 de la noche ya con 22 minutitos, 8 de la noche con 22 minutitos. Vamos a escuchar la voz de los Bukis con este tema. También éxito de hace ya muchos, pero muchos años allá por los comienzos precisamente de esta agrupación michoacana de don Marco Antonio Solís y hermanos, Falso Amor.

0: 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Significado sagrado del fogón entre los otomíes. Los otomíes veneraban a Otontecutli, que era el señor del fuego viejo. Esta cultura se consideraba como protectora de una llama antigua que sostiene el equilibrio del universo y une la tierra con lo sagrado. La brasa que nunca se apaga simboliza la persistencia y la memoria viva del pueblo otomí a través del tiempo. El fogón representa al sol, Sidada, mientras que las cenizas simbolizan a la luna, Sinaná. Por ello, en las casas otomíes nunca debería apagarse el fogón. Por la noche se cubrían las brasas con ceniza y al día siguiente se revivía el fuego. Las cenizas no se tiraban en cualquier lado, sino con respeto eran llevadas a las tierras de siembra. Hoy día, muchas familias de Tecozautla mantienen la tradición de cocinar en fogón. 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
1: Las 8 de la noche con 27 minutitos, 8 de la noche con 27 minutos. A quienes nos están escuchando en esta nochecita allá por la colonia Divina Providencia, un saludo para ustedes allá para Doña Lupita. A Doña Lupita Moreno, saludos. Bonita noche.

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Significado simbólico de las granadas. La granada tiene su origen en la Mesopotamia. Los fenicios la llevaron a España y los españoles la trajeron a México. En España le dieron una connotación como fruta que significa la fertilidad y el poder real por sus múltiples semillas. El cristianismo adopta a la granada como símbolo de resurrección y cohesión espiritual. Esto por el acomodo de sus semillas y que solo puede ser por voluntad divina. Los evangelizadores trajeron la granada a Tecozautla para ser plantada en todas las huertas familiares y que al momento de producir se compartieran entre sí como signo de hermandad espiritual. Hasta la fecha, en las fiestas patronales de Tecozautla, se acostumbra compartir este fruto con los visitantes. 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

la interpretación a cargo de los de Terrícolas y la canción se llama Hoy te confieso. Son ya las 8 de la noche, ya con 36, ya cesó la lluvia. Puede que 3, 4, 5 minutos, ¿no? 5 minutitos de lluvia, pero no supimos por dónde saltó, como decimos, ¿no? Comúnmente, por dónde saltó la lluvia. No supimos si viene del norte, del sur, del este o del oeste. Lo único que sabemos es que venía de arriba hacia abajo. Ya mañana averiguaremos a ver por dónde saltó la lluvia. Si alguien pudo percatarse, pues adelante. Si alguien ve el cielo nublado, pues seguramente efectos de nuestro clima que hemos tenido en estos días, y es específicamente del famosísimo huracán que está en tierras sudcalifornianas.

Cápsula cultural de Hamburguesas El Coyotito. Cosmovisión de los elotes entre los otomíes. El significado de comer elotes es un acto de profunda gratitud, reciprocidad y comunión espiritual con la Madre Tierra y los ancestros. El maíz no es una simple mercancía, sino un ser vivo dotado de fuerza. Comer los primeros elotes representa devolver y agradecer a las deidades y a la tierra por la cosecha. Se creía que si no se comían los elotes tiernos como ofrenda, la tierra podría negar sus frutos en los ciclos siguientes. Comer elotes marca la época de escasez y celebra la llegada de la abundancia agrícola. Se comían hervidos en señal de comunión, acompañados de una bebida fermentada a base de una tuna llamada bonda, que en otomí significa semilla negra, cuyo color asemeja a la sangre de los dioses, que en su próximo antojo de comer elotes, y si anda por Tecozautla, incluya una visita con Doña Güera, con Lupita, con Don Francisco, con Daniela o en la desviación a Boma. 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

Ciudad de México, saludos para la familia Labra. Que bueno, se interrumpe mucho su señal porque se está yendo la luz, dicen por allá. No está lloviendo, simple y sencillamente se está yendo la luz, va y viene. Por acá, bueno, decirles que nos cayeron algunas gotas de agua que reitero no sé de dónde vinieron, pero fue un verdadero milagro que hoy por la noche cayera esas gotas de lluvia, o cayeran, mejor dicho. Vamos pues a escuchar aquí a los señores Jonix con esto que se llama Soy Yo.

Aquí los Yonix de Acapulco Guerrero con su tema Soy Yo, y ahora con las notas de esta bonita canción a la manera de la rondalla de Saltillo, con un saludo muy especial para el señor Saúl Cabral de parte de la señora Maggie. Aquí está su canción. Muchas gracias.

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El órgano, planta sagrada de los otomíes. El órgano, conocido entre los otomíes como Bashtam, forma parte del paisaje sagrado del pueblo ñañú. Conforma un sistema de vida donde cada planta tiene una función práctica y un valor cultural heredado entre generaciones. Era cerca, muro de las casas y planta sagrada, pues su forma vertical se consideraba como una conexión entre lo terrenal y lo divino, por lo que siempre debería haber órganos plantados en casas para atraer la energía cósmica. Tenía además uso medicinal y como alimento. Por lo anterior, en Tecozautla y en muchos otros lugares donde hubo o hay casas antiguas, siempre habrá vestigios de una plantación de órganos. 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

0: Juárez, la organización Génesis y el tema Juguete Caro. Son ya las 8 de la noche con 53 minutitos. A las 9 llega la tremenda corte. Exactamente, saludos allá por el Calvario, en la otra banda, también a la gente que escucha por el Oasis. A quienes nos escuchan también acá por el Caracol. A la gente que nos está pues siguiendo en este momento. A la gente allá por el barrio de Los Granizos, también excelente nochecita para ustedes, a quienes duermen, haciéndose acompañar de la música que les proyectamos. Pues muchísimas gracias por elegir esta frecuencia para hacerles compañía en tan agradable momento. Las 8 ya con 54, 8 de la noche con 54 minutitos. Escuchemos la voz de quiénes son los Terrícolas. Los Terrícolas, y este tema se llama La Carta.
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Van a dar ya las 9 de la noche, sí van a ser ya las 9 con toda seguridad. Algunos estarán comentando, bueno, pues estas gotas de agua lo único que van a hacer, pues hacer que se sienta más bochorno, ¿no? Así decimos, porque así es, y efectivamente se sintió el bochorno luego. Viene enseguida la tremenda corte.

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2: 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Temazcal significa en náhuatl casa de vapor. Entre los otomíes, el baño de temazcal fue una práctica ancestral de purificación, sanación y refrescamiento que combina elementos prehispánicos. El temazcal era considerado como una representación del vientre materno. Entrar en él significa regresar al origen para renacer física y espiritualmente. La ceremonia funciona como un espacio de atención colectiva donde se busca restablecer el equilibrio del cuerpo mediante elementos de cosmovisión indígena como cantos, rezos y limpias. Dentro del temazcal actúan las cuatro fuerzas vitales del universo. Fuego, donde se calientan las piedras. Tierra, con estructura física. Agua, la que produce el vapor. Y el aire que mueve al fluido para que circule y purifique. Hasta hoy, el temazcal sigue siendo una herencia ancestral que armoniza cuerpo y espíritu. 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
3: Pública. El tremendo juez de la tremenda corte va a resolver un tremendo caso.
4: Buenas noches, secretario.
5: Buenas noches, señor juez.
6: Antes de comenzar el juicio, hágame el favor, tome nota ahí. Usted sabe que hoy hubo un... Sí, se casó a Asunción Palos con Claudio López. Lo casó el doctor Gavica. ¿Usted conoce a Claudio, nené?
5: ¿Cómo no? Ya lo
6: póngale...
5: Último amigo mío.
6: Bueno, póngale 10 pesos de multa primero por no utilizarme a mí para casarme, siendo su amigo.
5: Vamos a ponerle 10 más por no haberme invitado a la boda a mí.
6: No, espérese. 100 pesos por no habernos invitado a los dos.
5: A
6: la boda.
5: Bueno, pues mira que viene, salió un matrimonio. Oye,
6: póngale 100 fijos y 10 corridos según Tres Patines. Así que hágame el favor. Y nada más. ¿Ya lo apuntó?
5: Sí.
6: Bueno. Ya. ¿Y qué? ¿No me va a preguntar cómo me siento hoy?
5: Sí, ¿cómo estás?
6: Ah, pues regular,
5: está?
6: Regular. Tengo el temor de que me va a caer catarro.
5: ¿Y por qué tiene usted ese temor?
6: Porque esta mañana amanecí estornudando.
5: ¿De veras? ¿Se fijó cuántas veces estornudó usted?
6: Déjeme recordar, 6 veces.
5: ¿6 nada más?
6: Nada más.
5: Ah, entonces no se alarme, señor juez. A lo mejor no es un catarro.
6: Ah, no.
5: No. A lo mejor es una bronconeumonía ¿Sí? doble.
6: Y esa es la esperanza que usted me da, compadre.
5: Bueno, señor juez, yo tengo que tener civismo y decirle la verdad.
6: Póngase un peso de multa para que no sea tan verdadero. Y a ver qué caso tenemos hoy.
5: Bueno, pues Luz María Nananina, señor juez, acusa a un peluquero.
6: ¿De qué lo acusa?
5: De haberle estropeado la cabeza a una sobrina de ella.
6: Pues llámelo complicado en este sobrinicidio.
5: Enseguida, señor juez. Luz María Nananina.
7: Aquí como todos los días.
5: Rudecindo Caldeiro y Escoviña.
8: ¡Presente!
5: José Candelario Tres Patines.
7: ¡A la reja!
6: Antes que nada, ¿quién es el peluquero?
4: El peluquero soy yo, doctor.
8: No. Y yo también, chico.
4: No, señor. Usted no es el peluquero, señor. Usted es un destrozacabezas y va bien.
6: Bueno, pero un momento. ¿A quién acusa usted, Nananina?
9: A Tres Patines, señor juez, que se ha metido a peluquero sin saber de eso y está acabándole con el pelo a todas las clientas que se van a arreglar allí.
8: ¿Quién, yo?
4: Sí, señor, usted mismo. Y óigame, señor juez, quiero advertirle que yo vengo a este juicio en nombre del sindicato de peluqueros de verdad a pedirle que haga usted justicia contra Tres Patines.
6: No se preocupe, Rudecindo, que se hará justicia.
4: Muchísimas gracias, así lo espero, doctor. Ah. Y como una prueba anticipada de nuestro profundo reconocimiento, quiero participarle que el sindicato de peluqueros lo cheque a usted con un ticket válido por un pelado a lo Italian Boy, ¿eh? Completamente gratis.
6: Momento, Rudecindo, ese ticket es para mí.
4: No, doctor, no, es para su señora.
6: Ah,
4: pero vale. Bueno, si usted quiere hacerse un peinado a lo culo de caballo, se lo hacemos también.
6: ¿A mí?
4: ¿Qué?
6: ¿A mí?
4: No, sí, señor. Y aparte de eso, quiero hacerle saber que el sindicato de peluqueros lo ha hecho usted hijo predilecto de todos los sillones de barbería de la República.
6: Muy agradecido, Rudecindo, muy agradecido.
4: Muchas gracias.
6: Pero suprímame la colita de caballo esa, ¿vio?
4: ¿Eh?
6: Si no quiere que yo lo haga usted hijo adoptivo del hospital de emergencia.
4: ¿A mí?
6: Sí, a usted.
4: Hombre, realmente me extraña, doctor, porque usted sabe que yo lo llevo a usted.
6: Bueno, no me lleve, déjeme donde estoy.
4: Muchísimas gracias.
6: Y a ver, Nananina, ¿qué le hizo a usted Tres Patines?
9: Bueno, señor juez, a mí nada. Porque para que yo entre en la peluquería de Tres Patines hay que darme de anestesia general para arriba, mire cómo...
8: Hágame favor, ¿pero qué tiene la peluquería mía? Para que usted diga eso, señora.
9: ¿Pero qué va a tener? ¿Qué va a tener? Que eso no es peluquería, eso es un matadero de cueros cabelludos, ¿lo que es?
4: Y bien que sí, doctor. Esa peluquería constituye un desprestigio para los peluqueros. De modo y manera que hay que clausurarla enseguida porque perjudica su negocio y pone en peligro su condumio.
8: ¿Su qué?
4: Su condumio.
8: ¿Condumio? Qué bruto es. Andamio, chico.
4: Hombre, ¿qué andamio ni andamio, hombre?
8: ¿Condumio es algún pelado nuevo?
4: No, señor. Condumio quiere decir comida.
8: Bueno, eso será en España, ¿verdad?
4: Y en Cuba también, hijo, por Dios. A mí no me tiene usted que enseñar nada de Cuba porque yo soy un gallego aplatanado.
8: ¿Con qué, chico?
4: ¿Cómo que con qué?
8: Sí, ¿tú te aplatanaste con plátano manzano o con plátano burro?
4: Ave María, bendito Dios. Doctor, me deja sonar un cocotazo pequeño como...
6: No, señor, no, señor.
8: Olvida.
6: No, usted no es el que tiene que decir eso.
8: No, yo se lo
6: porque
8: digo...
6: Porque si yo le doy orden de que se lo dé, se lo da.
4: No, si me da la gana a mí, se lo doy.
6: No.
4: Usted no me puede mandar a...
6: Póngale 10 pesos de multa a Rudecindo. ¿Cómo fue que dijo usted?
4: Muchísimas gracias.
6: De nada. Aquí no se pueden sonar cocotazos a nadie. Dígame una cosa, Tres Patines, ¿qué clase de peluquería es la que tiene usted?
8: Bueno, es una peluquería magnífica, la verdad, chico.
6: Sí.
8: Porque aquí donde tú me ves, yo soy un peluquero de primera.
6: ¿Primera?
8: Sí.
6: ¿Sabe usted hacer permanente?
8: Hombre, esa es la especialidad mía, chico.
6: Ajá.
8: Y te lo digo porque estoy perfectamente documentado lo que digo, yo sé lo que
6: bueno,
8: digo.
6: Bueno, sí, explíqueme.
8: ¿Oíste?
6: Sí.
8: Clienta que se hace un permanente conmigo, clienta que vuelve seguro.
6: ¿De veras?
8: Ah, con mi madre que sí. Las hay que quedan tan contentas con el permanente que yo le hago, que a los 3 días ya están allí para que se lo haga otra vez.
6: ¿A los 3 días?
8: A los 3 días, ¿eh?
6: ¿Cuánto duran entonces los permanentes que hace usted?
8: Bueno, duran casi un año.
6: ¿Y no dice usted que hay clientes que a los 3 días tienen que hacérselo otra vez?
8: Sí, por eso te digo que duran casi un año.
6: ¿Cómo casi un año?
8: Claro, chico, lo que falta para el año no son más que 11 meses, 3 semanas y media, ¿no es eso?
6: No me diga, ¿y le parece poco a usted?
8: ¿A quién me parece poco? ¿A mí?
6: Sí.
8: ¿A mí sí? ¿Y a ti?
6: A mí no.
8: Bueno, pues no te hagas permanente conmigo, que nadie te obliga.
6: Secretario, póngale 10 pesos de multa a Tres Patines.
8: ¿Pero eso por qué, chico?
6: Porque yo no me hago el permanente con nadie, señor.
8: Ya sé, te lo hace casero, ¿no?
6: No, señor, ni casero ni de ninguna clase.
8: Bueno, yo te lo preguntaba porque la peluquería mía no está en La Habana.
6: ¿Y dónde está entonces?
8: Bueno, te voy a decir, ¿tú conoces el reparto Miramar?
6: Parece hasta mentira. Mira que preguntarme esa cosa. ¿Cómo no? Yo no soy de aquí, yo no estoy radicando aquí en La Habana. ¿Cómo no voy a conocer el reparto Miramar, señor? Sí, lo conoces. Sí, señor.
8: ¿Pero sí o sí?
6: ¿Cómo sí?
8: Lo conoces. ¿Tú sabes dónde está la copa?
6: Dígame usted. Su pregunta de primer año. Sí conozco al reparto Miramar, tengo que conocer dónde está la copa, señor.
8: Bueno, pues 2 cuadras más allá.
6: ¿2 cuadras más allá?
8: Sí.
6: De la copa.
8: No, de la playa de Viriato.
6: ¿Y qué me quiere usted decir con eso?
8: Que todos los permanentes que yo hago son caseros porque se hacen en casa, tío.
6: ¿En casa del cliente?
8: No, en casa yo.
6: Póngale 10 pesos de multa, atrevido.
8: Caballero, mira.
6: ¿Qué manera de hablar es esa?
8: Yo estoy documentado, chico.
6: ¿Documentado? Documentelo con 10 pesos más.
8: Y el secretario también está documentado, que es amigo mío. Que puede
6: amigo hablar. Suyo, pues esos 10 pesos se lo pone usted o lo paga él o lo paga usted. Y vamos a no discutir, dígame, Nananina. Si Tres Patines no le hizo nada, ¿por qué lo acusa usted a él?
9: Bueno, porque realmente a mí hacerme no me hizo nada, señor juez. Pero a mi hija la Chicha, yo la llevé allí. Eso es lo que es, se le fastidió toda la cabeza.
6: ¿A su ahijada, Chicha?
9: A Chicha, mi hijada.
6: ¿De veras?
9: Sí, señor. La pobre lleva 3 días acostada sin poder moverse de la cama.
6: No me diga, tan enferma está la pobrecita.
9: No, que ella no está enferma, que va a ser enferma.
6: ¿Y entonces por qué lleva 3 días sin poderse mover de la cama?
9: Porque se le pegó la cabeza al colchón y no hay manera de despegársela del colchón.
8: Pero ¿cómo no va a haber manera de despegársela, señora? ¿Ustedes ya probaron con agua caliente?
9: Sí, señor, le rociamos la cabeza con agua caliente, ver que todo el mundo en la casa, pero igual que nada, todo el mundo entró allí, nada.
8: Bueno, porque lo que hay que hacerle no es rociar la cabeza con agua caliente.
9: ¿Y qué es lo que hay que hacer entonces?
8: Meterle la cabeza en agua caliente con colchón y todo.
9: ¿Con colchón?
8: Eso se le da candela por abajo a una piscina.
6: Ah, sí. ¿A quién?
8: A una piscina. Ajá. Y cuando el agua hirve, que hirve el agua. Entonces la tira con colchón y todo.
6: Bueno, espérese.
8: Y despega el colchón o larga la
6: toma. Bueno, atiéndame una cosa.
9: Mira eso, mi hijada con un colchón en una piscina en la cabeza. ¿Qué cosa más grande?
6: Óigame, Tres Patines. Primero, antes que nada, dígame de qué manera usted calienta el agua de la piscina. ¿Por dónde pone la candela?
9: Eso bueno. Está bueno.
8: ¿A dónde? Tú abres un túnel.
6: ¿Un túnel?
8: Al lado de la piscina.
6: Ajá. ¿De la qué?
8: De la piscina.
6: Piscina.
8: ¿Eh?
6: Piscina.
8: No es de peces, no viene de peces.
6: No es llena de peces. ¿Sí? Esa es para nadar, piscina para nadar.
8: Bueno, si tú estás en piscina y que es así, vamos a ponerlo como
9: viene
8: tú quieras.
9: Viene de pista, de pista, piscina, de pista italiana.
6: Sí.
9: Viene.
6: Bueno.
8: Abre un túnel de así, luego por la parte de abajo.
6: Le da candela.
8: Abre hueco, sigue abriendo hueco hasta que hace una base para colocar el reverbero.
6: Ah, con un reverbero.
8: Con un reverbero tiene.
6: ¿Y entonces usted cree que caliente?
8: Mecha camera ese. Mecha camera.
6: Mire, la piscina está hecha de concreto, ¿verdad?
8: Sí.
6: ¿Y usted cree que ese reverbero caliente ese concreto y traspase hasta donde está el agua?
8: Chico, se le quita el fondo de concreto.
6: Ajá.
8: Y se le pone una... Se le pone de zinc.
6: Plancha de zinc.
8: Para que recoja más... Que tú veas que el agua empieza a soltar globito por la parte de...
6: A hervir.
8: Ahí mismo la cuela.
6: Ahí la cuela.
8: Eso es.
6: Bueno, ¿por qué no hacemos eso y lo metemos usted primero a ver qué pasa?
8: ¿Eh?
6: A ver qué pasa.
8: No, prueba con otro, chico.
6: Con otro, no. Claro. Eso no se puede hacer, señor.
8: ¿Por qué, chico?
6: Porque se puede ahogar también.
8: ¿Puede ahogarse, chico? ¿Tú crees que se puede ahogar el colchón?
6: No, el colchón no, ella.
8: No, chico, tampoco ella. Porque lo que pasa es que tú la agarras por la... Después de cuando... ¿Tú sabes el trampolín? ¿Dónde está el trampolín?
6: Sí.
8: Ahí mismo tú te acuestas boca abajo, arriba de la tabla del trampolín, la agarras por la pata.
6: Ajá.
8: Pues la... Así, ¿verdad? Sí, la mete con la nariz para abajo.
6: Bueno,
8: la nariz para abajo se puede ahogar, chico.
6: Siga, Nananina, ¿cómo fue?
8: Ella es de nariz chiquita de esa.
6: Ella es de nariz.
8: De toma corriente, de esa nariz de toma corriente.
6: Siga, Nananina, ¿qué es lo que pasó con su hija?
9: Pues señor, pues que el sábado pasado mi ahijada Chicha fue a la peluquería que tiene Tres Patines.
6: ¿Y qué fue? ¿A hacerse un permanente?
9: No, señor juez, porque yo no soy partidaria que las mujeres se echen a perder el pelo con tantos arreglos.
6: Ajá.
9: Antiguamente la mujer que tenía el pelo lacio, usaba el pelo lacio.
8: No, yo he visto fotografías de la época.
9: Sí.
8: Óigame, y lo que se usaba antes no era el pelo lacio.
9: ¿Y qué tú sabes entonces?
8: Bueno, si hacía un peinado así, lo más que se hiciera era ponerse un lacio en el peso.
6: ¿Usted querrá decir un lazo en el peso, en el pelo?
8: Sí, un lacio que puede ser rojo, un lacio bien bonito.
9: Ay, María, Dios mío.
8: ¿Comprende?
6: Ajá.
8: Pero antiguamente las mujeres se rizaban el pelo igual que ahora, sí.
10: Bueno, sí, efectivamente, en eso tiene razón el Tres Patines.
9: ¿Usted cree, Rudecindo?
10: Sí, señora, porque ayer fue precisamente a visitar a mi tía Redondo, que vive ahí en el reparto Tamarindo, que tiene la pobre 82 años.
6: Su tía cantaba antes, ¿no?
10: ¿Eh?
6: Cantaba antes.
10: Sí.
6: Cantaba punto.
8: Sí, pues era una toronja.
10: No, señor.
6: Continúe, por favor, rápido. Continúe.
10: Bueno, yo me di cuenta de que cuando ella estaba joven se rizaba el pelo también, porque todavía ahora, a pesar de que tiene todo el pelo blanco, lo tiene crespo.
8: No, Rudecindo, blanco y crespo no puede ser, hijo.
10: ¿Por qué?
8: Porque esas dos calles no hacen esquina.
10: Yo no estoy hablando de calles, señor. Yo estoy hablando de características capilares.
8: ¿Capi cuándo?
10: Capilares.
8: ¿Qué calle es esa?
10: No es ninguna calle, compadre, por Dios. Y en cuanto a lo que usted dice, Nananina, no creo que el permanente perjudique para nada el pelo. Aunque es un permanente, desde luego, no es una cosa que puede ser hecha por cualquiera.
6: Tiene que hacerlo un buen peluquero, ¿verdad?
10: Sí, señor, un peluquero que sea inteligente, porque para que un peluquero le haga un permanente bien hecho a una mujer, hace falta que tenga cabeza.
8: Hombre, claro, si la mujer no tiene cabeza, ¿cómo le va a hacer un permanente?
6: No, momento, Tres Patines. Oh. Rudecindo dice que hace falta que tenga cabeza el peluquero.
8: ¿El peluquero?
6: Sí.
8: ¿Y la mujer no?
6: Sí, la mujer también.
8: ¿Y entonces qué estamos discutiendo?
6: Nada.
8: Vamos a ver un peluquero sin cabeza.
6: Cállese la boca.
8: ¿Dónde se ponen los pejuelos?
6: Cállese la boca. Y dos, continúe usted, Nananina. ¿Qué fue su ahijada a la peluquería de Tres
9: Patines? Apelarse, señor juez, y a que le peinaran con cola de caballo.
10: Bendito sea Dios. ¿Y cómo no fue a mi peluquería, señora? Si las colas de caballo precisamente son mi especialidad.
6: Ah, las colas de caballo son su especialidad, Rudecindo.
10: Claro que sí, hombre. A las mujeres que tienen el cabello feo, les hago una cola de caballo corriente.
6: ¿Y a las que lo tienen bello?
10: A esas les hago una cola de caballo bayo.
6: ¿Y por qué de caballo bayo?
10: Para que haga juego con el cabello bello.
6: Póngale un caballo de multa a Rudecindo, secretario. En fin, Nananina, ¿qué le pasó a su ahijada?
9: Pues nada, señor juez, que ella fue, se peló y volvió con el pelo muy estirado. Se acostó a dormir y ahí está la pobrecita con la cabeza pegada al colchón y sin poder moverse ni levantarse de la cama.
6: ¿Y eso, Tres Patines, qué le hizo usted a la sobrina de Nananina?
8: Lo que ella me dijo que le hiciera nada más, chico.
6: ¿Qué fue lo que ella le dijo a usted?
8: Sí, señor, porque yo la pelé. Ajá. Y luego le dije, ¿cómo quieres que te peine? Uh-huh. Ella me contestó, con cola para que el pelo me quede bien estirado. Y entonces yo la peiné con cola, chico.
6: ¿Con cola de caballo?
8: Con cola de carpintero, chico.
6: ¿Cómo con cola de carpintero?
8: Sí, porque ella me dijo con cola nada más. Entonces yo cogí una brocha, le di cuatro manos de cola después de la varilla y le quedó el pelo de lo más estiradito.
6: Hágame usted el favor.
8: Es una pata de banco lo que tiene que hacer.
6: Dígame usted. Entonces, por lo que tiene la cabeza pegada al colchón.
8: Bueno, yo no le he visto, pero me supongo que pudiera ser por eso.
6: Bueno, me basta. Escriba ahí, secretario.
11: Venga la sentencia.
6: Por esa pobre mujer que está pegada a un colchón, le tengo usted que poner 30 días de prisión. Y como vuelva acusado de otro peluquericidio, saldrá de aquí condenado a 10 años de presidio.
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del señor Rigo Tobar y su tema Lamento de Amor. Son ya las 9 de la noche con 26 minutitos, 9 de la noche con 26. Penúltimo tema, regresaremos y nos despediremos. ¿Eh?

9:30 de la noche, hora mágica, hora de despedir la transmisión aquí en esta frecuencia. Muchísimas, pero muchísimas gracias a usted que continúa todavía por ahí escuchándonos. Desearle la mejor de las noches. Dios mediante, mañana después de las 9, por aquí les estaremos saludando. Mi nombre es Joel Trejo. Buenas noches. Hasta mañana. Que descanse.

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Las 10, son ya las 10 de la mañana con 46 minutos. Hola, ¿qué tal? ¿Cómo estamos? Buen día. Excelente, excelente. ¿Qué? Oye, ¿qué día es? ¿Jueves? No, jueves. No, hoy no hay tianguis. Es sábado, no, tampoco es sábado. Ya me perdí, ya no sé ni qué día, en qué día vivo. Creo que es martes, ¿verdad? Creo que es martes 29 del 09 del 2026. Gente maravillosa y bonita, ¿cómo estamos? ¿Cómo amanecieron? ¿Todo bien? ¿Todo en orden? Excelente, ¿ya agradecieron a Dios? Órale pues, por mi parte, pues hago lo propio. Agradezco a Dios, a la vida y al universo mismo, el que nos hayan permitido amanecer y estar completamente en vivo y a todo color en este instante a través de esta cabina y de este micrófono, saludándoles y dándoles la bienvenida a la programación de hoy martes. Hoy sí es martes 29 de septiembre, día de San Miguel. Hoy sí. Ayer estaban, qué día de San Miguel. Hasta los confundimos, de verdad. Ya no, que salúdeme a Miguel. ¿Cuál si no era Miguel? No era ayer día de San Miguel, es hoy. Hoy 29 de septiembre, día del Arcángel Miguel. San Miguel. Pues muchísimas felicidades para las personas que llevan el nombre de Miguel. Miguel, nada más, yo creo Miguela, no hay ninguna persona que se llame Miguela. Sí, Miguela. O Miguel, sí. Pues felicidades para Miguel. Son precisamente homónimos del Arcángel. El Arcángel Defensor. Arcángel San Miguel. También Rafael y también Gabriel. No sé si los tres arcángeles celebran su santoral el día de hoy, o nada más es Miguel, o hay que incluir también a los otros dos arcángeles para decir que fuera el día del arcángel. A ver, vamos a ver por aquí con nuestra bola de cristal, a ver qué nos dice. En la bola de cristal, por favor, bola de cristal, dinos qué celebramos el día de hoy. Es la fiesta de los arcángeles Miguel, Gabriel y Rafael, ¿sí? Entonces también para los Gabrieles y a los Rafaeles. El día de hoy es su onomástico. Si alguien nació en la misma fecha que celebramos hoy, bueno, pues entonces al mismo tiempo estarán celebrando su cumpleaños. San Miguel, su nombre significa ¿quién como Dios? Es una pregunta, sigue así como pregunta, ¿quién como Dios? Es el jefe de los ejércitos celestiales y protector contra el mal. Así es, por eso trae su espadín, para que cualquiera que se atreva o se atraviese y quiera hacer el mal, pues de volada entra en acción. San Miguel, San Gabriel, su nombre significa fortaleza de Dios. Sí, quien lleve por nombre Gabriel es lo que significa su nombre, fortaleza de Dios. Es el mensajero celestial que anunció a la Virgen María la encarnación del Hijo de Dios. Así es, y luego Rafael, su nombre significa medicina de Dios. Sí, es lo que significa el nombre Rafael. Medicina de Dios, es el protector de los caminantes y sanador de los enfermos. Así merito entonces, pues hoy celebrando a estos tres arcángeles, a Miguel, Gabriel y Rafael, y como tal, pues creo que el que más peso tiene en este santoral, pues es precisamente Miguel. Pues felicidades para todos los Migueles, a todos los Rafaeles y a todos los Gabrieles. Gabrielas, también hay Gabrielas, ahí sí hay Gabrielas. Rafael, Rafaela, pues creo que también hay Rafaelas. Pues muchísimas felicidades. Miguelas creo que no, Miguelas no hay. Al menos que por ahí alguien se le haya ocurrido decirle o ponerse de acuerdo y decir cómo le ponemos a la niña, qué nombre le vamos a imponer. Hay que imponerle el nombre de Miguela. Órale, suena bien, ¿eh? No suena. Es un nombre pues no común. Sí, y suena bien. Sí, reitero, no quiere decir que sea feo, no. Suena bien el nombre de Miguela. Imagínense, ¿no? Miguela, ¿cómo te llamas Miguela? Ándele. Excelente, bueno, pues entonces ya aquí andamos arrancando, iniciando. Mi nombre es Joel de los Trejo, ya llegué, ya estoy aquí. Hoy llegué temprano, no, más o menos. qué temprano.
Agarró el solazo, ella agarró el solazo. Ayer nos llegó el huracán, sí, un huracán que llegó anoche, sí lo sintieron, Sí sintieron el huracán. Llegó el huracán por la noche, duró como 3 minutos y bye, se fue. Así como más una como pasada, como un, ¿cómo se llama? Como un soplido nada más que aventó el huracán anoche. Pero bueno, ven, lo vino a bochornar, se puso difícil el bochorno, los zancudos se pusieron bien bravos, bien, ¿cómo se dice? Se alebrestaron, dice la gente, ¿no? Se alebrestaron los zancudos y pues eso fue lo que ocasionó con el huracanazo que cayó anoche por acá de este lado. Pero bueno, pues así mero fue. ¿Qué le vamos a hacer? No quiere llover. Donde sí está lloviendo fuerte e intenso es allá en Sonora en este momento, porque está impactando el huracán Polo por ese lado. 10:52. Esto se llama Cumbia sobre el Río. Con el mero rey. No sé cómo se le llama a

0: No te separes. En un momento, regresamos.
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0: En la comunidad del Ahorcado, municipio de Tecozautla, sigue siendo una actividad entre muchas familias. Se elabora con palma verde recolectada en cerros de la zona. El material se hierve y se seca al sol. 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Incluye un acabado de costura llamado revesillo. Se usa en la cabeza para proteger las ideas y los pensamientos de las malas energías. Un ritual importante con el sombrero chamatí es retirarlo al saludar a una persona, al entrar a una iglesia o en un funeral. Adornado con colores, adquiere un sentido asociado a la petición de las lluvias. En el tianguis de los días jueves o en algunos puestos es común encontrar estos sombreros hechos en el Ahorcado Tecozautla. 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
1: Ándele pues, hoy ya las 11 de la mañana en punto, 11 de la mañana en punto. Así es, hoy es Día Nacional del Maíz también, ¿eh? Día Nacional del Maíz. En un ratito vamos a platicar un poquito acerca de este día importante para, pues, para los mexicanos. La cultura del mexicano pues está muy, muy apegada precisamente al maíz como producto y, pues, qué decir, la alimentación del mexicano pues depende en mucho precisamente del maíz. Entonces vamos a platicar en un ratito más acerca de esta fecha importante para, pues, para México, honrar esta semilla que a través de la historia ha acompañado a las culturas, pues, desde nuestros ancestros prehispánicos y hasta nuestros días, porque seguimos prácticamente con esta misma cultura que nos distingue ante el mundo. Cualquiera que venga a México, pues lo primero que

enchilada, pues ya es otra cosa diferente, ¿sí? Otra forma de utilizar la tortilla. Luego vamos a platicar para que también me ayuden, para que me echen la mano por ahí con algunos datos y podamos compartirlos con el auditorio. Hoy es Día Nacional del Maíz. ¿Pa' qué va? ¡Órale! ¡Órale!

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1: Para el caballero Víctor Pérez.
2: Ya son las 11 de la mañana con 5 minutitos. 11 de la mañana con 5 minutitos. A ver, mis chamacos. ¿Qué onda con esto del maíz? A ver, vamos a hablar acerca del maíz. Este grano que es base de la alimentación de los mexicanos, porque en todas las casas, en todos los hogares, en todas las cocinas mexicanas, pues hay un producto o algún subproducto derivado precisamente del maíz. Sí, no, pues es que yo aquí como puro cereal, dicen. Sí, el cereal está hecho a base de maíz. Bueno, pues a ver, vamos un poquito a la historia misma del maíz. Se dice el maíz es originario de Mesoamérica. Y cuando decimos de Mesoamérica, pues entonces damos por hecho que el maíz es originario de México. Sí, aquí se tiene el privilegio de ser el lugar donde aparece el maíz. Solamente que para que todos tengamos el conocimiento, el maíz como lo tenemos ahora, las mazorcas como las tenemos ahora, pues no fueron precisamente las mazorcas que se tenían antes.

Hace muchos años. No. Porque estamos hablando de más o menos un periodo de evolución de unos 9000 años. 9000 años de historia del maíz. Entonces, en 9000 años, pues ha ido modificando, en 9000 años ha ido evolucionando esta semilla de tal manera que, pues, los elotes de ahora no son los mismos elotes que se tenían hace 9000 años, ¿sí? Eran totalmente diferentes. Como tal, el maíz, pues sí, los granos o algo por el estilo, pues podrían tener ciertas características muy parecidas o similares. Sin embargo, pues no era precisamente igual como lo tenemos el día de hoy. Bueno, pues hace aproximadamente 9000 años inició el proceso de domesticación del teocintle. Sí, el teocintle, que era algo así como un pasto silvestre nativo de la cuenca del río Balsas, ubicado al suroeste de México. Por ahí es a donde se supone que pues empezaron a producir los primeros elotes, ¿sí? Los primeros elotes que provenían de este pasto que crecía por la zona. El teocintle tenía mazorcas muy pequeñas con pocos granos, con poquitos granos. No eran pues elotes muy abundantes, eran elotitos pues pequeñitos, y además pues tenían poquitos granos también. Los antiguos pobladores recolectores seleccionaron y sembraron semillas de las plantas con mejores características durante milenios, tal y como se sigue haciendo hasta hoy día, ¿no? Los agricultores de repente cuando cosechan dicen, a ver, estas mazorcas son las buenas, ¿no? Escogen las mejorcitas, escogen los mejores granos para guardarlos como semilla, porque suponen que a partir de ello pues irán mejorando su producción. Y así también se pensó desde aquellos entonces, cuando empezaron a ver que había ciertas mazorquitas un poquito más grandecitas, pues las fueron seleccionando y son las que utilizaron para la siguiente siembra, razón por la cual, bueno, pues fue cambiando la característica del maíz poco a poquito. La transformación genética, pues este proceso de selección artificial transformó la planta en el maíz actual, las mazorcas grandes y los granos bien adheridos al elote. Entonces, pues fue una selección artificial, porque recordemos que hoy día pues ya también se ha trabajado genéticamente al maíz, de manera tal que hoy tenemos pues el famoso maíz transgénico, ¿no? El maíz que pues de alguna manera ha sido manipulado, y pues se obtienen mejores granos, se obtienen pues más cosechas, se obtienen más elotes por mata, etcétera, etcétera. Todo lo que conlleva el famoso maíz híbrido o manipulado genéticamente, el maíz transgénico. Bueno, en ese entonces existía solamente la selección artificial, que era simple y sencillamente pues ir seleccionando las mejores mazorcas y poco a poquito ir mejorando pues el maíz como tal, o la calidad de la mazorca. En las cuencas del Valle de Tehuacán, allá por Puebla y Oaxaca, se han hallado restos de polen, fitolitos y olotes primitivos con una antigüedad que va entre los 5000 y los 7000 años. Bueno, pues entonces el maíz tuvo una importancia cultural entre los pueblos prehispánicos, debido a que precisamente el maíz permitió de alguna manera el sedentarismo, porque su cultivo requirió que pues hubiera atención, cultivo a la milpa, que la gente se dedicara precisamente al cuidado del maíz, y entonces ello permitió que muchos grupos nómadas, grupos que andaban de un lugar hacia otro, pues se volvieran sedentarios y con ello empezaran a construir las primeras aldeas agrícolas, gracias precisamente al maíz. También con el paso del tiempo se fue descubriendo que el maíz, pues para poderlo consumir tenía que pasar por un proceso de nixtamalización, ¿sí? Los pueblos mesoamericanos inventaron la cocción del maíz con cal, ¿sí? Para elaborar el nixtamal, un proceso que libera nutrientes esenciales como el calcio y la niacina, que es la vitamina B3. Su alta productividad sustentó a grandes densidades de población y al desarrollo de culturas como la olmeca, maya y también la mexica. Pero también sembrar tenía su propia cosmovisión,
tenía su propio nexo, también con sus propias creencias. Y para estas culturas el maíz no solo era un sustento físico, sino el material sagrado con el que los dioses crearon a la humanidad. Así decía en un relato el famosísimo libro del Popol Vuh, allá en el sureste mexicano. Este libro maya del Popol Vuh, por ahí, hacía precisamente mención acerca de la importancia del maíz y su relación con los dioses. Entonces todo tenía un cómo, todo tenía un porqué y todo tenía un para qué en su momento. Y a las culturas más recientes, bueno, pues fueron también asociando al maíz también con una mera creencia religiosa y también como una ofrenda que se daba a los mismísimos dioses, de ahí que la agricultura del maíz fuese una actividad tan importante para nuestras culturas ancestrales. Así fue el maíz en su momento, de ahí viene la historia precisamente de este grano que hoy por hoy entre los mexicanos es más que conocido y reconocido. Así merito entonces, pues hoy Día Nacional del Maíz, hoy Día Nacional de las Tortillas también, de los elotes hervidos y asados, de los esquites, de los chilaquiles, etcétera, etcétera. Ahí luego me ayudan para que me vayan diciendo las diferentes maneras y presentaciones que la comida mexicana usa como base al maíz. 11 de la mañana ya con 13 minutitos, 11 de la mañana con 13 minutitos, vamos a escuchar este temita que suena bonito, bonito, bonito. Eso se llama la charamusca. Es el sonido de la conga. Conga, conga, conga.

0: 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En Tecozautla y sus comunidades siguen conservando estas romerías como rituales de petición o agradecimiento a Dios, como el Cerro Sanabria, Cerrito Blanco, Cerro Colorado o la conocida peregrinación de Pañé al Cerro Frío. 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
1: Las 11 ya con 18, las 11 de la mañana con 18 minutitos, mañana con mucho calor, mucho calor. Bueno, pues el día de ayer por la noche, fíjese que se había previsto que impactara el huracán Polo, allá en Baja California, desde de las 4 o 5 de la tarde, y resulta que no, se hizo del rogar, estuvo merodeando el asunto hasta la medianoche, tocó tierra, precisamente allá en Comondú, en la bahía de San Carlos. Por ahí impactó este famosísimo huracán Polo, allí en Baja California Sur. Y bueno, pues se trajo agua, pero en cantidades industriales. Inundó calles, colonias, barrios. Pues de todo lo que encontró a su paso se llevó, tambos, cubetas, sillas, todo lo que se encontró. Y pues problemas principalmente en el orden material. Afortunadamente no se habla de otra cosa más que de cuestiones meramente materiales, que pues esas tienen reposición. Y es lo que, pues seguramente, pues es lo que menos importa. Entonces lo que más importaba era precisamente la seguridad de la gente, que afortunadamente y debido a las precauciones que se tomaron, pues no hubo problemas precisamente en ese sentido. Pero bueno, pues ya cruzó la península, que es muy estrecha. Se internó a las aguas del Golfo de Cortés o Golfo de California. Cruzó y bueno, pues más o menos al filo de las 10 de la mañana impactó ahora en el puerto de Guaymas, sí, Guaymas, Sonora. Por ahí entró el huracán a tierras sonorenses y de ahí pues va subiendo. Pues seguramente cruzará la frontera con los Estados Unidos y se va a internar a territorio norteamericano, allá entre Arizona y Nuevo México. Por allá va a llevar su agua y seguramente pues por allá lloverá también. Sí, en la zona pues seca, no desértica, de Arizona, por ahí les va a dar un buen remojón el huracán. Y pues

a las aguas del Golfo y tampoco tomó fuerza y ahí en Guaymas esperaban precisamente que el huracán impactara en categoría 1. Es decir, los vientos no superaban los 75 kilómetros por hora. Entonces, pues, por fortuna, pues, eso era lo que pues se buscaba y se quería, que no generara tantos problemas. Y por ahí va, ahorita va circulando este huracán. Y por acá, pues nosotros ni por enterados, aquí está el sol de otoño. Así es. Buenos días, gracias a Dios por la vida y por la familia y por los alimentos, dice. Por el agua y por el sol. Sí, por todo, ¿no? Definitivamente, gracias, porque creo que es un milagro lo que sucede todos los días. Saludos para mi esposa María de Jesús Ramírez. Le encanta escuchar acá en su domicilio frente al Lienzo Charro. Órale pues, a toda la gente que escucha allá por el Lienzo Charro, pues un saludo para ustedes, especialmente a Doña María de Jesús. Para mi amigo Don Emilio Reséndiz, que ya se comunica como todos los días lo hace, allá desde el pueblo mágico de Zimapán, Hidalgo. Saludos, Don Emilio. Allá nos está escuchando en este momento. Saluditos cordiales para ustedes allá en aquel pueblo mágico de Hidalgo. Así es, el próximo 5 de octubre será el Día Nacional de los Pueblos Mágicos. 5 de octubre, Día Nacional de los Pueblos Mágicos. No sé cuándo es 5 de octubre, pero ya falta poquito, pues. A ver qué recordamos ese día. Así es, bueno, pues saludazo grande para ustedes, donde quiera que anden y estén, en el trabajo, en el jale, en el taller, en su milpa, donde quiera que vayan, en su automóvil, si es que lo están haciendo, y ahí nos van sintonizando. Ojo, mucho ojo, por favor, con la carretera. Aquí en los diferentes barrios y colonias, en los suburbios y condados, aquí en Tecozautla, saludos, Cadereyta también. A la gente allá en el pueblo mágico de Zimapán, Hidalgo, en Taxquillo, Hidalgo. En el pequeño Taxco, el pequeño juego de pelota. A Huichapan, también saludos a la gente de Huichapan sobre el río de la Chía. O de Quisquiapan, lugar del Tequesquite. O Ezequiel Montes, anteriormente conocido como Corral Blanco. Saludos. A la gente de Cadereyta también. Saluditos, Cadereyta.

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El órgano, planta sagrada de los otomíes. El órgano, conocido entre los otomíes como Bashtam, forma parte del paisaje sagrado del pueblo ñañú. Conforma un sistema de vida donde cada planta tiene una función práctica y un valor cultural heredado entre generaciones. Era cerca, muro de las casas y planta sagrada, pues su forma vertical se consideraba como una conexión entre lo terrenal y lo divino, por lo que siempre debería haber órganos plantados en casas para atraer la energía cósmica. Tenía además uso medicinal y como alimento. Por lo anterior, en Tecozautla y en muchos otros lugares donde hubo o hay casas antiguas, siempre habrá vestigios de una plantación de órganos. 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

Así es, bueno, pues continuamos por aquí con la temática acerca del día que nos ocupa hoy, que es el Día Nacional del Maíz. Día Nacional del Maíz. Hace un rato hacíamos la referencia de que los mayas consideraban al maíz, pues, de origen divino, y tenían una relación muy cercana precisamente a los dioses, según relatos del famoso libro del Popol Vuh. Bueno, pues dicen en el Popol Vuh, se relata que el ser humano fue creado de masa de maíz amarillo y blanco tras varios intentos fallidos con otros materiales. Bueno, pues crear al ser humano, pues fue un asunto de intentos, ¿no?, por parte de los dioses, utilizar varios materiales. Ninguno funcionó como sí funcionó el maíz. Los dioses, cuando, bueno, intentaron hacer al hombre de lodo barro, dice el Popol Vuh, los dioses intentaron formar al hombre con tierra mojada. El cuerpo se desmoronaba, no tenía consistencia y se disolvía con el agua. Entonces, pues, no funcionó. Sí, lo hicieron a un lado como opción. Y luego le dijeron, bueno, vamos a hacerlo de madera. En el segundo intento fallaron las figuras, o tallaron, mejor dicho, figuras de madera. Pues estos seres hablaron y se reprodujeron, pero no tenían alma, tampoco memoria ni entendimiento, por lo que olvidaron a sus creadores y fueron destruidos por un diluvio y por animales furiosos. Así relata el Popol Vuh acerca de la creación humana. Y luego, bueno, pues ya finalmente vino, pues, la creación definitiva. Los dioses descubrieron el maíz que crecía en Pachil y Coyalá. Utilizaron granos de maíz amarillo y blanco. Con la molienda de estos granos, prepararon la masa que conformó la carne, los brazos y las piernas de los primeros cuatro hombres. Los primeros padres fueron Balaam, Kitze, Balaam, Akab, Machucat y también aquí Balaam. Ellos fueron los primeros seres con inteligencia, vista y la capacidad de agradecer y adorar a los dioses. Dicen ellos fueron las primeras creaciones a base de masa de maíz. El maíz no solo es sustento físico en la cosmovisión maya, sino el material con el que se fue constituyendo la propia humanidad. Según ellos, el pacto sagrado, pues la nueva humanidad demostró sabiduría y gratitud, estableciendo el vínculo eterno entre los seres humanos, la naturaleza y también la tierra. Así es. Este contexto también que forma parte de esta, pues, temática del día de hoy, que es precisamente en relación al maíz, Día Nacional del Maíz. Así las cosas, un grano que fue descubierto, pues se tiene dato hace más de 9000 años aquí en Mesoamérica y que de la fecha hasta hoy, pues, ha servido como base de la alimentación de los mexicanos. Así es, por ello, viva el maíz. En las 11 de la mañana, ya con 33 minutitos, 11:33, vamos a bailar esto que se llama El Negro José.

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Significado sagrado del barro para los otomíes. El barro para los otomíes representaba la matriz de la vida, el origen de la creación humana y un recipiente sagrado vinculado a la fertilidad de la tierra. Las ollas y cántaros asimilan al vientre femenino donde se origina la vida. Los alimentos, el agua y las ofrendas debían ser depositados en platos, ollas y jarros de barro. Los juguetes para niños, conocidos como donshu, eran elaborados con barro como signo de protección contra los malos espíritus. Hoy día, las cocinas tradicionales siguen utilizando utensilios de barro como una forma de mantener viva la herencia, sabiduría ancestral y cosmovisión indígena otomí. En Tecozautla hubo un taller prehispánico que elaboraba piezas de barro, hoy conocido como la alfarería, ubicado en las márgenes del río por el barrio de Los Carrizos. 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

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Significado ritual del pulque entre los otomíes. El pulque no era solo una bebida, era un regalo divino de origen prehispánico, cuyo nombre en otomí era ñoqui o en náhuatl octli. Se bebía en jarro, mismo que se tomaba con ambas manos en señal de respeto por ser una bebida divina. El trabajo de hacer el pulque estaba reservado al tlachiquero, cuyas herramientas eran el acocote, el raspador y el cántaro o castaña para almacenar el aguamiel. El tinacal era el lugar de fermentación, considerado como espacio sagrado, por lo que se le impedía el paso a personas enojadas, pues esta bebida, como ser vivo, podía morir o descomponerse. Se acostumbraba que antes de beber el pulque o al finalizar, se tiraran algunas gotas a la tierra en señal de ofrenda. En Tecozautla se mantiene viva la tradición de fermentar el pulque natural o el famoso colorado en la ruta del pulque del Dedo, Boñé y Tashbatá. 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

comen tortillas, sí, en todos. Digo, al menos que haya por ahí algunas excepciones, pero es casi casi la totalidad de los hogares mexicanos se comen tortillas. Ahora, el maíz nativo, precisamente de aquí de México, pues ha ido pues evolucionando, ha ido cambiando, se han ido seleccionando especies de tal manera que hasta hoy pues conocemos diferentes tipos de maíz. Sí, hay una diversidad en el maíz. Se considera que existen aproximadamente 60 razas criollas nacidas en México. 60 razas criollas de maíz nacidas en México. De ahí que pues cuando usted siembra, de repente ve que salen algunas mazorcas pues de colores diferentes. Y dice, bueno, yo no sembré maíz así. Y mira, resulta una mazorquita de este color, ¿no? O muy, muy rara, sí. Es simple y sencillamente parte de la herencia genética que viene cargando el maíz desde hace muchos años. Entonces, ese maíz pues viene presentando diferentes características de tamaño del grano, la forma del grano, el color del grano, etcétera, etcétera, y que todo esto se debe precisamente a esa herencia. Entonces, de repente, alguien dice, pues yo sembré puro maíz blanco y resulta que aparecen mazorcas de otro color. Pues sí, es la herencia genética que sigue cargando en el ADN de esta semilla. Bueno, de las más comunes, el famoso maíz cacahuacintle. Sí, el maíz cacahuacintle, que es también de los más antiguos. Es un grano pues grande. Sí, es lo que hoy conocemos como el maíz para el pozole. Sí, el maíz pozolero, que es el maíz cacahuacintle, que pues originalmente pues era un maíz, una mazorca grandota, con granos también muy grandes. No conservaban la misma forma los granos, entonces como tal, pues este grano pues fue precisamente destinado a utilizarlo para como base del alimento de llamado pozole. Sí, el maíz cacahuacintle. Luego hay otro maíz muy pequeñito que le llaman maíz bolita. Pues sí, entiéndase que es una mazorca en forma de una bolita. Sí, chiquito, pequeñito, en forma de bolita. Cuando cosechamos a veces, pues cosechamos puro de este, ¿no? Pura bolita nada más, pequeñitas mazorcas. Luego viene pues el maíz cónico. Es una mazorca que es muy, muy afilada, muy puntiaguda, diríamos nosotros. Regularmente pues es de color amarillo el maíz cónico. Este es originario del Valle de México. Luego viene el maíz rojo. El rojo pues se dice originario de la Sierra Norte de Puebla. Ahí es a donde se produce mucho el maíz rojo. Luego viene el maíz azul en Tlaxcala y Puebla. Este maíz que es igualmente pues muy utilizado para hacer las famosas tortillas, las tortillas azules. Este se produce mucho en Tlaxcala y en Puebla. Luego viene el maíz de Jala. Allá en Jalisco son elotes gigantes, son elotes muy grandes. Están considerados los elotes de Jala como los más grandes del mundo. Son elototes, elototes tremendos los que salen por allá. Luego viene el famosísimo maíz palomero. Sí, el maíz palomero es un maíz de color naranja, más o menos de color naranja. Al final de la semilla pues se tiene una especie así como de punta. ¿Sí? El maíz palomero es originario, se cree que pues tuvo su lugar de crecimiento y de desarrollo allá por Toluca, Estado de México. Allá es a donde se produjo el maíz palomero. Y reitero, muy fácil de poderlo reconocer, es de color naranja y los granos se tienen al final una pequeña punta, sí, una pequeña punta como si fuese una espina. Es el maíz palomero. Luego viene el maíz negro de la Mixteca Oaxaqueña. Sí, aunque usted no lo crea, pero hay mazorcas que tienen el grano completamente de color negro. No es azul, es negro, de la Mixteca Oaxaqueña. Luego viene el maíz, el naltel, que es de Yucatán. Son mazorcas pequeñitas, no son mazorcas muy grandes, son mazorcas pequeñitas, de color naranja.
algo así parecido como el maíz palomero, solo

que pues estas son mazorcas con granos no precisamente en forma de espinita al final, sino son granitos normales como cualquiera, regularmente de color naranja, no son mazorcas muy grandes. Es esta especie de maíz que crece allá en Yucatán. Luego viene el maíz ancho de Guerrero. Es más o menos parecido al maíz cacahuacintle, pues es una variante, podríamos llamarle, del maíz cacahuacintle, que fue utilizado también este maíz ancho para el pozole allá en Guerrero, sabiendo que pues Guerrero se distingue precisamente por ser un lugar a donde se hace también el rico pozole, y que parece ser que las mejores recetas provienen de ese estado. Entonces es el maíz ancho. Repito, es una variante del maíz cacahuacintle, que es el más antiguo, pues que también se puede conocer. Luego el maíz morado viene de Chiapas. El maíz morado, este viene de Chiapas y pues su color lo dice todo, ¿no? Es un maíz, una mazorca, con los granitos de color morado. Y luego viene el maíz pinto, el que viene prácticamente de todos los colores y sabores. El maíz pinto, este originario de Chihuahua, resulta que, como bien mencionamos, cuando una persona siembra su maíz, pues siembra maíz blanco, ¿no? Maíz blanco, y de repente salen mazorcas pintas, y dice, bueno, ¿por qué? ¿Por qué? ¿Cómo sucedió esto? ¿A raíz de qué? Cuando pues el maíz pues prácticamente se polinizan entre las mismas matas que se tienen ahí, difícilmente pues se vuela polen de otra milpa, que tal vez se pudiera ser también un motivo por el cual se pudieran pues mezclar los colores también del maíz, pero regularmente es en la misma milpa, pero lo que obedece es precisamente a esa herencia genética que tiene el grano, y que de repente recuerda también que dentro de la información genética pues trae datos del maíz de otros colores, por eso es de que surgen mazorquitas de repente con colores diferentes. Bueno, pues ahí están algunos de los colores distintos del maíz, que repito, pues el maíz amarillo, que es muy conocido, el maíz azul, sí, morado, no, el maíz azul, o el maíz blanco, sí, el maíz blanco, o el maíz pozolero, que pues es, son de los granos más conocidos, de los granos más comerciales que existen todavía hasta hoy día. Cuando vamos pues al tianguis a buscar el maíz, pues alguien busca maíz y dice, mira, este es blanco, este es amarillo. Y la gente dice, no, pues amarillo, como que siempre no. Mucha gente tiene el dato de que el maíz amarillo hoy día pues es un maíz transgénico, y que entonces pues no, como que no es muy recomendable. Y de ahí que entonces no lo compre mucho. La gente compra más el maíz blanco, ¿sí? Y luego de vez en vez, pues también cuando quieren hacer una fiestecita y quieren lucirse con las tortillas, haciendo tortillas azules, pues compran el maíz. El maíz pinto, pues como tal, maíz grisáceo, maíz azul, perdón, maíz de color azul, pues así como que encontremos así cuartillos y cuartillos de ese maíz, pues no. Por ello es que algunas personas tienen que recurrir a pintar las tortillas para de alguna manera hacer parecer que son de maíz azul, pero no es así. Bueno, pues entonces hay algunos datos acerca del maíz, y ya luego pues le platicaremos más adelante acerca de los alimentos que se elaboran con base, precisamente con base de maíz. Así merito, vamos a escuchar música, porque a eso hemos venido. Los guacharacos de Colombia cantan esto que dice y suena más o menos así. El cafetero.

0: 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Significado ritual del pulque entre los otomíes. El pulque no era solo una bebida, era un regalo divino de origen prehispánico, cuyo nombre en otomí era ñoqui o en náhuatl octli. Se bebía en jarro, mismo que se tomaba con ambas manos en señal de respeto por ser una bebida divina. El trabajo de hacer el pulque estaba reservado al tlachiquero, cuyas herramientas eran el acocote, el raspador y el cántaro o castaña para almacenar el aguamiel. El tinacal era el lugar de fermentación, considerado como espacio sagrado, por lo que se le impedía el paso a personas enojadas, pues esta bebida, como ser vivo, podía morir o descomponerse. Se acostumbraba que antes de beber el pulque o al finalizar, se tiraran algunas gotas a la tierra en señal de ofrenda. En Tecozautla se mantiene viva la tradición de fermentar el pulque natural o el famoso colorado en la ruta del pulque del Dedo, Boñé y Tashbatá. 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
1: Las 12 del mediodía, ya con 8 minutitos, 12 con 8. Órale pues. A la gente de Yetay, saludos a la gente de Yetay. Allá por el Rito, en la Lomita, también a la gente del Paso, en Manguaní. A la gente de La Paila también, saludos, gente de La Paila. Allá por Banzá, en La Sabina, Aljibes, San Pedro de los Pinos. También a la gente que escucha allá por Sidejé, en Pared de Blanca, en el Palmar Bajía, en el Salto. Allá todavía más lejos, allá por el Tendido. En el Tendido. Así es, saludos a la gente de Ninti. Y también a la gente que nos escucha allá por ¿cómo se llama el lugar este allá donde hacen los sombreros chamatís? El Ahorcado, exactamente, en el Ahorcado. A la gente de Tashibatá, de Boñé, de Dedó. Saluditos a Miguel Caltepantla, que están de fiesta, De fiesta, San Miguel. Siguen de fiesta la gente que escucha allá en Boté, en Cuamchilla, en Tensaví. A la gente que está escuchando también en Boma, en La Mesilla. Allá por Pañena, Tengo. A la gente de San Francisco de Tecozautla, La Presa, San Joaquín, en Maguey Verde. A usted que nos escucha en San Antonio de Tecozautla, saluditos San Antonio. A quienes también nos escuchan allá por La Esquina, Tecozautla, Nuevo Aljibes, en Yextó. En Yextó, saludos a la gente de Yextó, Yextó Chico. A la gente que escucha también allá por Rancho Viejo. Rancho Viejo, Tecozautla, La Salitrera y en UXDG. Allá en Ranzá también. Órale, saluditos. Y no sé si me faltaron algunos, claro, pues por supuesto que también a los 18 barrios aquí en cabecera municipal. También saludazo grande. Ah, me faltó Boshi. Ah, caray, cómo podía faltar Boshi. También La Joya y Guadalupe. Boshi, La Joya y Guadalupe. Así es, y creo que ya mencionamos las 44 comunidades, ¿no? Ya no nos faltó alguna. Parece ser que no. Ya sí me faltó, híjole. Pero creo que no. Las 12 del mediodía ya con 10 minutitos, 12 del mediodía con 10 minutitos, vamos, vamos, vamos. Por acá me va este, haciendo un extraño este teléfono. No me quiere descargar los saludos. Y es que pues de por acá el teléfono tiene, o debió haber sido registrado, ¿no? Nuestro teléfono termina en el número 2 y debió haber sido registrado pues en la quincena que está concluyendo, creo, no sé, en la anterior. Y por ahí leí que ya están suspendiendo líneas con el número 2. Entonces dije, caray, creo que hoy sí, ¿no? Pero no, aquí me volvió otra vez a mostrar los mensajes, entonces todavía no. Saludos para toda la audiencia VIP desde la tierra de la barbacoa y el pulque. ¡Órale, pues! Allá ahorita se están apenas... ¡Ay, ay! No, sí, estuvo tremenda la fiesta. Estuvo tremenda la fiesta, dicen los muchachos allá de Boyé. Mira, ¿qué día es hoy? ¿Quién sabe qué día? Creo que es martes. ¡Ay, es martes, hijo! Empezamos desde el martes también. Sí, casi 8 días de fiesta allá en Boyé. Bueno, pues ya por allá nos están escuchando. Gracias. Sale placer saludarles también para nosotros. Ya terminó la fiesta, dice, pero vamos. Vámonos de ligaditos a Villa Progreso. Sí, exactamente, está en este momento la fiesta en Villa Progreso, también en honor a San Miguel. Este pueblito llamado San Miguel Tetillas, así le conocían como San Miguel Tetillas. Ya después se le llamaron Villa Progreso. Saludos pues a la gente, por ahí era el paso del Camino Real que iba hacia la Sierra Gorda de Queretana. Saluditos pues, pues ya se van, dicen, ya terminó aquí ya no hay nada, no, ya no hay nada que hacer ni nada que comprar, pues vámonos a Villa Progreso porque allá está la fiesta en este momento. Así es, saludos. Algo del grupo Samurai, el Herradero dice gracias, saludos. Saludos también para ustedes, allá en Boyeca Dereita de Montes, Querétaro. A ver, a mover la colita. Ya vamos a ver si por aquí tenemos más saluditos. Dice para Don Mili que están bien apurados escogiendo el frijol y más al rato les espera un pingüino. ¡Ay! Están esperando a que empiece a hacer efectos del calor, ¿verdad? Están empezando ahí estas. A propósito, se han sentado en el sol para que les empiece a dar esa sed peligrosa. Saludos pues para Don Mili que está escogiendo el frijol y que ya le prometieron que en cuanto empiece la temperatura a aumentar, le van a disparar un pingüino. A la señora Elena Ramón Disciplina del barrio del Sundó de parte de Doña Güera en el Caracol Tecozautla. Órale pues, saluditos. Saluditos para Doña Elena Ramón Disciplina allá por el barrio del Sundó de parte de Doña Güera. Acá por este lado. Las 12 del mediodía ya con 14 minutitos. 12 del mediodía con 14 minutitos. Vamos a escuchar esto que interpretan los señores de la tropa vallenata. Es la cumbia de los pobres.

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Cosmovisión de los elotes entre los otomíes. El significado de comer elotes es un acto de profunda gratitud, reciprocidad y comunión espiritual con la Madre Tierra y los ancestros. El maíz no es una simple mercancía, sino un ser vivo dotado de fuerza. Comer los primeros elotes representa devolver y agradecer a las deidades y a la tierra por la cosecha. Se creía que si no se comían los elotes tiernos como ofrenda, la tierra podría negar sus frutos en los ciclos siguientes. Comer elotes marca la época de escasez y celebra la llegada de la abundancia agrícola. Se comían hervidos en señal de comunión, acompañados de una bebida fermentada a base de una tuna llamada bonda, que en otomí significa semilla negra, cuyo color asemeja a la sangre de los dioses. 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

0: 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Significado simbólico de las granadas. La granada tiene su origen en la Mesopotamia. Los fenicios la llevaron a España y los españoles la trajeron a México. En España le dieron una connotación como fruta que significa la fertilidad y el poder real por sus múltiples semillas. El cristianismo adopta a la granada como símbolo de resurrección y cohesión espiritual. Esto por el acomodo de sus semillas y que solo puede ser por voluntad divina. Los evangelizadores trajeron la granada a Tecozautla para ser plantada en todas las huertas familiares y que al momento de producir se compartieran entre sí como signo de hermandad espiritual. Hasta la fecha, en las fiestas patronales de Tecozautla, se acostumbra compartir este fruto con los visitantes. 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
1: Son las 12 del mediodía, ya con 25 minutitos, 12 del mediodía con 25. No, pues por aquí nada de huracán, nada de huracán a la distancia. Pues hay una tormenta tropical que la denominaron como tormenta tropical número 31, que anda allá por el Golfo de México. Sí, allá por el Atlántico, y cuando vemos que hay pues formaciones allá por esa zona del mundo, pues de repente pues como que nos da gusto, ¿no? Porque decimos son las únicas lluvias que nos alcanzan por acá, pero pues anda por ese lado el pues una tormenta tropical, no sabemos cuál vaya a ser su evolución, hacia dónde se dirija, cómo vaya a afectar por acá por la zona. El caso es de que pues anda por allá. Para el día de hoy incluso pues viene, hay previsto que haya lluvia abundante, ¿sí? Así como le escuchan y aunque usted no lo crea, pero hay para el día de hoy previsto que pudiera haber lluvia del orden de los, arriba de los 8.5 milímetros de lluvia, ¿no? O sea, ya 8.5 milímetros de lluvia ya es un aguacerazo, ¿eh? Para el día de hoy, ¿eh? Para el día de hoy. Y se mantiene también para el día de mañana y pasado mañana jueves, el día viernes incluso, ¿eh? Ya para el día sábado ya se pone más tranquilón, ya no. Y el día domingo, pero por lo pronto estos tres días se dice, ¿eh? Por ahí chequen en su teléfono y van a ver que no estoy diciendo un disparate. Para el día de hoy se esperan lluvias, ¿eh? Lluvias. En un 90%, en 90% de posibilidad de lluvias, mañana del 80 y el jueves del 80, el viernes del 90, y reitero que son lluvias que superan los 5 milímetros, 5, 6, 7, 8, el día más lluvioso se espera para hoy, 8 con 8.5 milímetros de lluvia. No, pues imaginen, ya con eso ya tenemos para el gasto, Si es que llegara a ser realidad. Pero bueno, pues vamos a esperar a ver qué dice la madre naturaleza más adelantito y a ver qué dice Dios también. Se acomoda las nubes como para que en realidad si se haga sentir la lluvia, pues bienvenida sea esta, Porfa, porfa. Bueno, pues Día Nacional del Maíz, Hoy Día Nacional del Maíz. Este grano tan importante para nosotros los mexicanos, y que hemos aprendido a darle pues un tratamiento muy especial, porque no se trata así nada más de que, a ver, vamos a cómo se llama este, a cocer el maíz. Pues a ver, pon ahí un bote, un cazo, una cubeta de cómo se llama, de fierro, y échale agua y échale el maíz a que se cueza ahí. No. ¿Cómo creen que nada más así porque sí, no? El asunto va mucho más allá en cuestión de la preparación y de esto, pues saben perfectamente todas las cocinas mexicanas que el maíz se debe de nixtamalizar. Sí, nixtamalizarse. Es decir, se le tiene que aportar cal. Sí, cal. Pero no la cal hidratada esa que de repente viene en un bulto, ¿eh? Aguas con ello. Si alguien llega a utilizar cal de ese tipo porque pues no encontró cal de la otra, pues resulta que estamos haciendo algo indebido, ¿eh? Sí, porque la cal industrializada, vamos a llamarle así, pues se viene mezclada con metales pesados. Sí, se industrializó y viene pues utilizando metales pesados, entonces pues no es recomendable utilizar ese tipo de cal. Entonces debe de ser la cal brasa, le llaman cal brasa, creo también le denominan así. Pues el cal artesanal todavía se encuentra en diferentes lugares todavía, porque pues es parte también de un elemento importante en la nixtamalización. Que repito, si alguien está utilizando cal de la industrial y se compra su bulto de cal para tenerlo ahí a utilizar de esa, repito, no es lo más adecuado. Porque esa cal, repito, ya viene procesada con algunos metales incluso pesados y eso pues es malo para la salud. Entonces tiene que ser con la cal brasa. Que se consiguen los tianguis, se consiguen las tiendas. De repente por ahí, no sé exactamente decir aquí en Teco a dónde vamos a comprar, que no sean los tianguis, a dónde vamos a comprar cal de esa, cal brasa. Para nixtamalizar, pero en alguna parte todo mundo la está comprando. Sí, entonces pues es asunto de saber la cantidad también. ¿Esto qué, a qué conlleva? Es decir, ¿qué sucede si yo cuezo mi maíz sin cal? ¿No se va a convertir? Sí, se va a convertir, claro que sí. Se va a convertir, pero pues no va a permitir precisamente que el maíz tenga ese proceso adecuado para poderlo nixtamalizar. Entonces cuando se le agrega esta cal, al maíz se le incorporan elementos de la cal misma y al mismo tiempo limpia el grano. Sí, le quita el pellejo, como decir, ¿no? Le quita el pellejo y entonces pues ya sale el maíz blanquito. Todavía se tiene que escurrir. Queda ese resto, ¿no? Ese resto del agua, el nejayo que le llaman, el nejayo. Ahí queda todavía y pues se dicen que ese es pues un elemento importante también como fertilizante, como abono. Se le puede utilizar porque trae mucho calcio. Entonces, pues es un proceso, es una bronca, no crean ustedes. A veces pensamos, ay, que vengo por mi kilo de tortillas. Sí, pero ¿saben cuánto trabajo hay detrás para hacer un kilo de tortillas? Ay, mira que nos echamos unas gorditas. ¿Sí? ¿Saben cuánto trabajo hubo detrás de... para poder nosotros disfrutar de unas gorditas? Pues mucho trabajito. Entonces, pues repito, el proceso de la nixtamalización del maíz, que es un proceso muy mexicano, muy hecho precisamente por nosotros los mexicanos, inventamos, por llamarle de alguna manera, el proceso como tal y sigue todavía vigente a pesar de los tiempos y a pesar de los avances de la tecnología. Porque todavía no hay tortillas hechas con inteligencia artificial, ¿eh? Todavía las tortillas son tradicionales. ¿A qué van? Ok, me pidieron algo de estos señores que se llaman los teles. Dice, para mi mami, también para Lupita que están pelando las nueces y para mi cuñada Churrumina. Y nada más, está viendo. Y está checando el dato nada más, ¿eh? Para mi primo Miguel Ángel Reséndiz Chávez, que trae la combi de la esquina, que hoy es su santo de parte de su tía Güera. Ábrele pues saludos para Miguel Ángel. Hoy día de los Migueles. Así es, saluditos. Bueno, pues para quienes están el día de hoy en la peladera de las nueces, échenle ganas, échenle kilos, porque va a llover temprano y dicen que va a llover cantidades tremendas. No me quiere descargar aquí la imagen, pero ahorita vamos a ver cómo le hacemos. Ahí va algo de los teles, pues. Se llama Amor Robótico.

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1: 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Significado simbólico de las canastas otomíes. La cestería otomí manifiesta la paciencia y la fe del pueblo otomí, donde cada pieza tejida a mano condensa tiempo, vida y un sentido de pertenencia al territorio. Hechas con fibras vegetales como carrizo, saúl, sabino, fresno, palma y sangregado. No son solo objetos de carga o contenedores, sino símbolos de reciprocidad sagrada y que por su forma representan al matriz de la tierra y que guardan el sustento de la vida. La confección redonda representa la esfera terrestre y el tejido significa la conexión ancestral con la naturaleza, orden, equilibrio y unión comunitaria dentro de su visión del mundo. Hoy día siguen con este legado artesanos de Tenzaví, Bomanchotá, Huamxí, La Mesilla, Pañé, Gandó y Ranzá en Tecozautla. Así también, Llanitos y Boyecito en Cadereyta, Querétaro. 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
2: Son las 12 del mediodía ya con 39 minutillos, 12 del mediodía con 39 minutos. Bueno, pues hoy día decimos vamos a hacer el nixtamal y le vamos a poner cal. Bueno, ¿qué sucedía cuando todavía no se descubría que el nixtamal se podía cocer con cal? ¿O qué sucede en un momento determinado cuando alguien dice, se acabó la cal y no nos dimos cuenta? ¿Y ahora con qué vamos a hacer el nixtamal? ¿Con qué lo vamos a cocer? Bueno, pues nos vamos a la receta tradicional antigua, que era cocer el nixtamal con ceniza. Sí, con ceniza de leña. Con esa merita. Esa es buena también para nixtamalizar el maíz. Entonces, pues se usa ceniza de leña. Cernida para retirar precisamente pues el pellejito también del maíz. Actúa como si fuese también la cal. ¿Sí? Se hierve agua con la ceniza y una porción abundante de ceniza, y luego se añade el maíz. Ahora, hay quienes se tienen la costumbre de seguirlo haciendo a pesar de que se le pone cal. Seguirle poniendo ceniza, ¿sí? Seguirle poniendo ceniza. Es decir, le agregan los dos ingredientes. Le agregan ceniza y le agregan cal. No sé si alguien por acá tenga esa costumbre de hacerlo de esa manera, pero hay quienes, pues, en algunos lugares lo siguen haciendo así. Aunque reitero, antes de que se descubriera que se podía hacer con la cal viva, como le llaman, cal viva, cal brasa, pues se hacía solamente a base de ceniza. Bueno, pues entonces, cuando se considera que el maíz ya se coció, porque también ahí está una parte del secreto, de quien debe de saber exactamente el tiempo que se le debe de dar al maíz para que se cueza. que no vaya a quedar crudo, sí, el nixtamal, ni tampoco se vaya a pasar. Porque resulta que si se llegara a pasar, la masa, ¿para qué les cuento, Se hace como engrudo, como engrudo, como atole casi eso. Y entonces pues ahí ya no funciona, ya no sirve. Se lleva su nixtamal al molino y pues lo van a deshacer y le van a entregar puro atole nada más en lugar de entregarle masa. Ya va a venir el atole de masa casi. Así es entonces, la experiencia de la persona que está ahí en la cocina, pues es muy importante para saber cuánto tiempo debe de estar el maíz ahí en proceso de cocción. Debe de estarlo, no sé si al pendiente, moviendo. Dicen en algunos casos que cuando el grano adquiere un tono morado, ¿sí? El corazoncito del grano, no el grano como tal, sino el corazón del grano, es decir, abren un granito y si ya al interior del grano ya se puso moradito, pues entonces quiere decir que ya el nixtamal está en su punto, ¿sí? Ya está en su punto y hay que apagarlo, hay que bajarlo de la lumbre. Esa puede ser una señal. Habrá quienes tienen otro tipo de estrategia para saber si su nixtamal está suficientemente cocido o todavía le falta. ¿Sí? Hay gente que dice, ¿sabes qué? Pues a mí mi abuelita me enseñó que era así. Y pues es válido, ¿no? También saber cómo. Entonces, si alguien tiene alguna receta diferente para saber, o un secreto distinto para saber cómo, saber que el maíz o el nixtamal está en su punto, pues entonces platíquenos, ¿no? Platíquenos también, porque pues se trata de esto, ¿no? De interactuar el día de hoy en este pues día tan importante que es el Día Nacional del Maíz, y siendo este pues un elemento importante en nuestra alimentación, pues también se vale compartir los secretos. Entonces, pues ya una vez que dijeron, a ver, ¿sabe qué dijo la cocinera? Ya está listo el nixtamal, ahí está. Órale, lo vamos a sacar. Ah, está recaliente, lleva la cubeta y llévatelo al molino. No. Eso no debe de ser. El maíz tiene que estar completamente frío. ¿Sí? Una vez que ya se coció, hay que dejarlo reposar. Sí, dejarlo reposar. Ahí, para esperar a que pues la cáscara termine de desprenderse de manera fácil. Y entonces dejar precisamente esa mezcla durante, pues dicen, varias horas. Regularmente, si una persona dice, nosotros vamos a cocer el nixtamal por la tarde, para que al día siguiente amanezca ya listo. Sí, entonces durante toda la noche permanece ese maíz ahí reposando después de haberse cocido. Ahí permanece en reposo y entonces pues ya al día siguiente hay que irlo sacando. Se saca y se enjuaga, lo que se le llama enjuagar el nixtamal, para que pues se suelte todo el residuo y quede solamente pues el maíz como tal, el maíz blanquito. Entonces se enjuaga cuidadosamente y ahora sí se pone en la cubeta. Hoy día, ¿no? Así es, antes había que llevarlo al metate directamente y de ahí empezar a triturar los granos hasta convertirlos en masa. Después llegó pues un molinito mecánico que se le movía, se le daba vueltas y entonces ahí desde ahí se iba moliendo el nixtamal y iba saliendo por el otro lado la masa. Ya después, bueno, pues ya hubo el molino eléctrico. Ahora había que ir a quienes tenían ese molino, entonces la gente iba al molino y al mismo tiempo echaba chisme tempranito, porque ya ven que había que ir al molino a las 5 o 6 de la mañana, no crean que a las 10, 11 de la mañana, no, tempranito, y a esa hora nos enterábamos de todo lo que sucedía a nuestro alrededor, porque ahí echaba uno comentario en el molino. Por eso decía la gente, hoy no fui al molino, por eso no me enteré de esto. Bueno, pues así era llevar el maíz al molino y así ahí se obtenía la masa. Te echaban la masa en tu, ¿cómo le llaman?, en tu cubeta. Te regresabas y ahora sí, en el nombre sea de Dios, prendías el fogón con el comal y hacer las tortillas ricas y sabrosas, recién salidas del comal, que es otro mundo en la alimentación. Entonces es todo un proceso, no crean, chamacos, que ya tengo las tortillas aquí en mi mesa y pues no supe ni cómo ni cuándo, no. Es un proceso que solamente la cocinera supo que era lo que tuvo que hacer o qué fue lo que tuvo que hacer para finalmente tener una tortilla allí en su mesa. Así es, 12 del mediodía ya con 46 minutitos, 12 del mediodía con 46 minutitos. Vamos a escuchar a unos señores que se llaman Los Quiero. Esto se llama Vienes y te vas. Ok, saludos aquí en el meritito centro de Teco. Avenida Fray Juan de Sanabria, en la calle Camelia y Gardenia y también Calzada de Guadalupe. Saludos allá para Don Beto y familia. 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

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Significado sagrado del fogón entre los otomíes. Los otomíes veneraban a Otontecutli, que era el señor del fuego viejo. Esta cultura se consideraba como protectora de una llama antigua que sostiene el equilibrio del universo y une la tierra con lo sagrado. La brasa que nunca se apaga simboliza la persistencia y la memoria viva del pueblo otomí a través del tiempo. El fogón representa al sol, Sidadá, mientras que las cenizas simbolizan a la luna, Sinaná. Por ello, en las casas otomíes nunca debería apagarse el fogón. Por la noche se cubrían las brasas con ceniza y al día siguiente se revivía el fuego. Las cenizas no se tiraban en cualquier lado, sino con respeto eran llevadas a las tierras de siembra. Hoy día, muchas familias de Tecozautla mantienen la tradición de cocinar en fogón. 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Ya son las 12 del mediodía, ya con 53 minutitos, 12:53. Vemos por acá, a ver qué nos han dejado. Reiteramos que dice el Servicio Meteorológico Nacional en su pronóstico para el día de hoy, acá para Tecozautla, que va a llover así a cántaros, ¿eh? Entonces, de todas maneras, digo, por si sí o por si no, como dice mi abuelita, pues guarden su leña. Para don Agustín y a Silvia que escuchan en la colonia Santiaguito, saludos, saludos para don Agustín y doña Silvia en la colonia Santiaguito. Para mi hermano Miguel Juárez, papá y

que dice que se encuentra en familia con su hermana y su cuñado y se encuentran comiendo, ándele pues, unas deliciosas gorditas rellenas hechas a mano y recién salidas. Ahí está, pues ya es el fin del proceso que inició, no sabemos cuándo, ayer o antier, haciendo el nixtamal. Y ahorita pues ya se están deleitando con unas ricas gorditas rellenas hechas a mano. Eso es de los placeres de la vida, pero que también lleva un trabajo anterior, ¿eh? Sí, desde que se nixtamalizó, desde que se llevó al molino. ¿Quién se encargó de hacer esa tarea? De la madrugadera, ¿eh? Porque no crean que al molino hay que ir al mediodía, ¿no? Hay que ir temprano. Hay que ir tempranito y llevar el maíz para que lo muelan, regresar con la masa. Ahora llegar ahí a la casa. Igualmente la experta en cocina empieza a examinar la masa y dice, esto le falta, esto le sobra. Es que hay veces que se le pasa la mano echándole cal de más. Sí, se le pone cal de más y entonces la masa sale como amarillenta. Y dice, no, esta masa está cargada de cal. ¿Cómo neutralizar el exceso de cal en la masa? Pues ahí sí. Discúlpenme, pero yo no sé el secreto, ¿eh? ¿Cómo neutralizar? No he preguntado, ¿eh? ¿Cómo se neutraliza el exceso de cal en la masa? Ahí si alguien nos puede dar el dato, sería un breviario cultural para mi persona, porque yo no sé cómo. Ahora sí, a la masa le faltó cal, porque está No sé si ahí aplica el término neja. Está la masa neja. Sí, muy blanca. Entonces dice, no, pues aquí le falta algo. Le falta cal, entonces hay que agregarle. Por lo tanto, el buen ojo de la cocinera tiene que ponerse en práctica en ese momento para saber si está en su punto o no. Porque si se hacen las tortillas con exceso de cal, ¡oh, hasta pican, hasta pican! Pues ¿de quién se las come? Nadie. Que ni qué gorditas rellena, ni qué nada, no tiene que ir en su punto, ¿eh? Ahora que si lleva poquita cal y también pues no está adecuada, pues igual también tiene, queda como chiclosa, ¿verdad? Queda como chiclosa la tortilla o la gordita. Todo tiene que ir, ¿eh? Todo tiene que ir como debe de ser. Bueno, pues entonces a José Luis, el famoso Chapulín, dice. Ah, perfecto, para José Luis. El famoso Chapulín que se encuentra en familia con su hermana y su cuñado comiéndose unas deliciosas gorditas rellenas hechas a mano y recién salidas de las brasas. Ándele pues. Esto seguramente es mi amigo el Chapulín allá de Paté, ¿verdad? Amigo el Chapulín de Paté. Saludos a mi amigo Chapulín de Paté. Saluditos, gracias. Por acá. Dice, a mí mi mamá me enseñó que cuando se pela ya el grano de maíz, ya está listo con el mismo calor de su nejayo. Sí, del nejayo. Se termina de cocer bien y así lo hago yo cuando hago tortillas aquí en casa. Y también me dijo que no debe hervir el maíz, debe cocerse a puro vapor de la lumbre lenta. Sí, por eso es bueno, pues, cuando se cuece en el fogón y se le pone leña, pues tiene que ser así tranquilito, no con una lumbre arrebatada, como se dice, ¿no? Tan alumbrada que se pone para que se cueza rápido, no. Tiene que ir tranquis el asunto. Sale, miren, aquí está interesante este dato, ¿eh? Cuando ya se empieza a pelar el grano, es decir, sacan así con la cuchara y le empiezan así a manipular, se ponen un poquito en la mano y le empiezan a manipular, y si ya se le cae el pellejito, entonces significa que ya está, apáguenle la lumbre, déjenlo ahí a que el mismo calor del nejayo vaya haciendo su chamba y termine de cocer el nixtamal. Sí, entonces no se debe de dejar que hierva el maíz, porque si no, entonces ya va a ser usted atole de maíz. Así va a salir un pozole, de ahí ya nada más le pone chilito, ¿no? Y carne de cabeza de puerco y ya le sale el pozole. Saludo para mi hijo Juan José y a su tía Luz María, que dice que no ha vuelto una... Ah, que se ha vuelto. Que se ha vuelto una fiel radioescucha de Teco Estéreo. Y se están allá por los bóvedas escuchando. Saludos. Vamos ya con... ¿cómo se llama? Con doña Luz María. Ya son como

con los radioescuchas de Teco Estéreo. Ahí la llevamos, ahí la llevamos. Gracias, gracias doña Luz María. Y también para este muchacho de nombre José Juan, que están escuchando allá por el barrio de Los Bóvedas. Gracias por compartirnos este dato de la sabiduría popular, de la sabiduría de la gente que, repito, pues de vez en vez, a lo mejor no sea continuamente, pero de vez en vez, pues dice, vamos a hacer las tortillitas el día de hoy con nixtamal, porque hubo buena cosecha. Que digo yo, este año va a estar difícil porque pues no hubo cosecha, no hubo cosecha. Mandar un saludo para la señora Elena Ramón Disciplina, el barrio del Sundó, de parte de doña Güera. Saludos. Dice que se le echa limón. Ah, ok, entonces ¿cuándo hay que echarle limón? ¿Cuando está muy muy cargada de sal? Digo, de cal, perdón. Cuando está muy cargada de cal hay que echarle limón, o cuando tiene poquita cal hay que echarle limón. Ah, dice que cuando está muy cargada de cal. Sí, cuando se nos pasó de cal, se le pasó la mano a la cocinera y le echó cal de más y chinca, y quedó la masa toda hasta picosa, Entonces, se le pone limón, miren, así tan sencillito como eso. Es un secreto interesante, se me pasó pues mi masita, se me pasó de cal, mi nixtamal. Y pues mira, sal bien hasta amarilla, bien pálida. O digo, no pálida, no, amarillenta, como con hepatitis. Y entonces, pues cómo, pues dicen acá, doña Güera, que se le pone limón. Y eso le corta esa onda, ¿no? Le corta esa onda. ¿Sí? Entonces, si se pasó de cal, no vaya a hacer las tortillas así, porque si no le va a pelar las tripas de sus chamacos, mamá, mira que las tortillas saben raro. Cómaselas usted, no me pregunte. No, pero es que mira, sí que saben bien feo. Usted, cómaselas. No pasa nada. No pasa nada, le va a picar sus tripas tanta cal, Entonces mejor póngale limón y con eso le neutraliza la bronca. Sale, va que va. Siempre aprendiendo algo importante el día de hoy. Así es, a la bronca es ahora cuando le faltó cal. ¿Qué se le pone? Yo creo, ¿no? Si le faltó cal, entonces se le incorpora una poquita de cal a la masa, digo yo. Porque pues sería obvio, ¿no? Le faltó cal, pues hay bronca, aquí está. La bronca es cuando se pasa, porque pues de dónde, cómo saco, cómo le quito cal si ya está toda mezclada. Pero cuando le falta, pues entonces yo creo que le ponemos así una salpicadita como si fuera sal a la masa y le empezamos a amasar, le volvemos a revolver de nueva cuenta bien revueltita y yo creo que ya el asunto está más que arreglado. Ándele pues, 1:03 ya con 3 minutitos, 1:03 nos vamos con el siguiente tema, porque regresando nos iremos con Caleidoscopio Cultural, que ya está aquí más que preparado. Este martes bonito. Va que va. Puro movimiento sonidero.

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Las bóvedas adoratorios de Tecozautla. Créditos de la información, libro, Las Capillas Otomíes, Espacios Vivos de Memoria. Colaboración del profesor Luis Enrique Hernández Grez. El origen de los adoratorios o bóvedas familiares de Tecozautla y sus comunidades datan del siglo XVI, como espacios de evangelización que sustituyeron a los antiguos templos prehispánicos, o también se construyeron en sitios sagrados de los nativos otomíes. Fueron edificaciones que siempre se relacionaron con alguna deidad prehispánica, pues la orientación de las mismas así lo indicaba. De norte a sur para los santos y de este a oeste para una virgen. Dentro de las principales funciones de estos adoratorios, una fue para honrar a sus antepasados con una cruz de cantera y las iniciales de su fundador. La segunda fue, y sigue siendo, para albergar a su santo patrón o patrona, aprovechando que los naturales eran muy apegados a sus creencias prehispánicas, donde oraban por la petición de lluvias y buenas cosechas. 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
2: Hola amigos, mi nombre es Rafael Rojo y el día de hoy vamos a viajar al pasado. Concretamente al año de 1910, durante los días previos al festejo del centenario de la independencia de México. Los invito a que me acompañen en este recorrido al pasado. A inicios del siglo XX, el general Porfirio Díaz y su gobierno se propusieron organizar los festejos del centenario de la independencia para consolidar el sentimiento nacionalista y para presumir los avances modernizadores alcanzados hasta entonces, después de décadas de violencia y caos social. Querían demostrar al mundo que México ya no respondía al estereotipo de país de costumbres bárbaras, desprovisto de toda cultura. Se abocaron a organizar una celebración sin precedentes, y en ello apostaron su capital político y un considerable presupuesto. De distantes lugares llegaron invitados a la cita, diplomáticos de 31 naciones, 20 misiones, 3 delegaciones y un comisionado especial se unieron al regocijo de México. Durante todo septiembre se realizaron desfiles militares, ceremonias patrióticas y bailes populares. Muchas obras de beneficio social se inauguraron, entre las que destacan el reloj de Pachuca, el mercado Hidalgo de Guanajuato, el Palacio Municipal de Ixmiquilpan, la Escuela Miguel Ahumada en Guadalajara, el mercado de Cuernavaca, el Palacio Municipal de Córdoba, la Columna de la Independencia, el Hospital de la Castañeda, el edificio de la Escuela Normal para Maestros, el Parque Balbuena, el hemiciclo a Juárez, entre otros muchos. Otras mejoras fueron el alumbrado eléctrico, la creación de viviendas públicas, kioscos, líneas de tranvía, portales, presas, piques, etc. Según los funcionarios de la Secretaría de Hacienda, el modelo de la

orden de impedir el acceso a la Ciudad de México a todo aquel que no vistiera pantalones. Extraordinario. 13.000 platos de servicio, 1.500 platones, 1.000 saleros, 11.000 copas de diferentes tamaños, 20.000 cubiertos de plata, 350 meseros, 40 cocineros y 60 ayudantes. Para darnos una idea de las cantidades que se necesitaron para alguno de estos banquetes, podemos mencionar que para el consomé y las salsas se emplearon 3 reses y 3 terneras, para la sopa 100 tortugas de mar y 1000 truchas. Además, se solicitaron 2000 filetes, 800 pollos, 400 pavos, 10.000 huevos, 180 kilos de mantequilla, 600 latas de espárragos, 90 latas de hígado de ganso, 400 kilos de hongos, 300 kilos de trufas, 160 litros de crema y 380 litros de leche. Un furgón de ferrocarril entero con toda clase de legumbres, además de 240 cajas de jerez, 50 de champán, 250 de coñac y 700 de anís. La cuenta, 126.000 pesos de los de entonces. Impresionante, ¿verdad? Bueno, amigos, hagamos una breve pausa musical y continuaremos con la descripción de los festejos.

0: Nuevamente por nuestro programa, los que estamos en el centenario de la Iglesia de 1900. Advertimos, septiembre de ese año de gala, fueron tres eventos que concentraron la atención internacional. El desfile del 13, muestra el grito en el Zócalo y el gran baile secundario. La mañana del 14, un desfile con 20 participantes para depositar ofrendas florales en las urnas funerarias de los héroes de la nación para rendir homenaje. Pero sin duda, el desfile más comentado tuvo lugar el 15. Ese presidente cumplía 80 años. A las 9:30 inició el desfile histórico organizado por la Comisión del Centenario. En la multitud existían carros viejos que representaban los pasajes fundamentales de la historia. Se calcula que al desfile asistieron más de 5.000 personas para contemplar los grupos que partieron de la reforma y recorrieron las Juárez hasta el Zócalo y pasar frente a la ciudad, ser la mañana y pasar que pasara a la gente.
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1: 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Ciclistas famosos de Tecozautla. Créditos de la información, don Erasmo Oidor Camacho. Por los años 60 y 70, se dio un auge en el deporte del ciclismo en Tecozautla, teniendo esta disciplina a grandes exponentes como don Fernando Alvarado García, don José Alvarado y don Erasmo Oidor, cuya pasión la canalizaron en el ciclismo de competencia con bicicletas turismeras. Participaron representando a su municipio en importantes carreras en varios municipios de Hidalgo y Querétaro. Hicieron un reto de rodar durante 6 horas consecutivas alrededor del Torreón, resultando ganador don José Alvarado. Otros hombres de bicicleta fueron don Ángel Piedra y don Isabel Oidor, quienes fueron los iniciadores de la peregrinación ciclista de Tecozautla a San Juan de los Lagos, Jalisco. Buenos ciclistas fueron don Emeterio Juárez, Esteban Blanco y Juan Oidor, además de Rosalío Chávez. Y siempre presentes en la peregrinación a Soriano, los hermanos Néstor y Manuel Chávez y don Sabino Martínez. 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

Es la 1:00 p.m. ya con 25 minutitos, 1:25. Creo que el cielo sí nos va a cumplir el pronóstico, ¿eh? Como que me estoy dando cuenta que sí, el cielo se está acomodando todas sus piezas para que, pues repito, pues hoy se tiene previsto que sea el día más lluvioso de la semana, hoy, mañana y pasado mañana, incluyendo el viernes todavía, ¿eh? No sé qué onda, si será el huracán, qué será eso, pero pues por lo pronto, pues así se prevé. Así es, chamaconas y chamacones. Pues de cualquier manera y para evitar cualquier detalle, pues mejor guarden su ropa temprano. No tientan su ropa o no laven tarde para que se seque, pues. Por acá dice... No ha descargado esta cosa, no sé qué onda. No quiere descargar. No sé si ya me suspendieron la línea o qué. Se hierve, pero dice profe, si se hierve el nixtamal ya no sirve para las tortillas porque sale chiclosa la masa. Órale pues. Si hierve mucho el nixtamal, sí. Lo que dijimos que sale chiclosa la masa, entonces ya no sirve, ¿no? O sea, no debe de hervir, sino la cocción debe de ser lenta, sencilla y que no se les pase la mano. Porque si no, pues entonces van a quedar nada más esperando las tortillas porque no van a salir como debe de ser. Saludos para Alonso Morán, que anda cortando elotes en el estado de Michigan. 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Órale pues, saludos para este chamacón. Alonso Morán anda en el corte de los elotes. Yo también conozco unos que cortan elotes también por acá. Pero se van ahí escondiditas. Y entran así, sí, con las manos cruzadas y salen cargando un costal. No sé cómo le hacen, pero así merito. Bueno, pues el buen Alonso Morán anda cortando elotes. Pues ahí esencialmente en los Estados Unidos se produce mucho el maíz amarillo. Pues de hecho es un maíz transgénico que en buena parte pues está destinado para forraje, ¿no? A forraje y también en la industria alimenticia. Pues estos famosos, ¿qué? Los cornflakes, ¿no? Azucaritas o cornflakes. Muchos de ellos vienen hechos de maíz amarillo y es un maíz transgénico. Bueno, es lo que dicen. Y que eso pues no es bueno para la salud humana. Bueno, pues un saludo para el buen Alonso Morán, que anda en el corte de los elotes allá en Estados Unidos. Y pues digo esto de cuando te invitan a cortar elotes, es regla que en la orilla de la milpa hagas la lumbre. Sí, para que bueno, de vez en vez pues vas aventando unos elotes ahí a la lumbre. En lo que vas y regresas pues ya está el elote, listo. Ya nada más para meterle el diente. Pues así es, saluditos para Alonso Morán allá en Michigan. Por ahí anda echándole ganas a la chamba el día de hoy. Y bueno, pues buena parte de los estados del norte de la Unión Americana también azotados por este temporal de lluvia. Mucha lluvia, la que está cayendo por ese lado. Bueno, con decirles que el Vic hasta de mensaje se ha olvidado, No se ha acordado de mandar mensaje, no sabemos qué onda con él. Allá porque está lloviendo mucho en Pensilvania. Ahí veíamos imágenes que estaba pero tremendo el aguacero por ese lado. Así es, mi mamá decía, dice por acá doña Isabel nos comparte su experiencia y conocimiento empírico allá desde Paté. Mi mamá decía que si el cuerito se le quitaba al granito ya era nixtamal. Ok, entonces es un dato que incluso por acá comparten. El cual, bueno, se dice, a ver, sácale una cucharadita, deja que se enfríe, te lo pones en la mano, lo frotas y si ya se le cae el pellejito del maíz, entonces esto ya estuvo, este arroz ya se coció. Digo, este nixtamal, mejor dicho. Este nixtamal ya se coció. Que ya estaba en su punto, se baja de la lumbre y se deja reposar para el otro día temprano llevarlo al molino. Sí, lo que comentábamos por acá, entonces sí, estábamos en lo cierto. Estábamos en lo cierto en este proceso. Neja es cuando tiene mucha cal. Ok, neja. Está neja. O sea, se pasó de cal. Le dejamos mucho tiempo tal vez también en él. Porque bueno, pues de ahí viene la palabra nejayo. Sí, el nejayo. Nosotros le decimos el
Nihayo, ¿no? Nihayo, bueno, es el Nehayo. Entonces, Neja cuando tiene mucha cal, mi mamá dejaba por más, dejaba para más tarde, no hacíamos temprano las tortillas, las dejaba para que se pasara un poco la fuerza de la cal. Órale pues, ahora lo que acostumbran es bajar lo amarillo, o sea, el exceso de cal con gotas de limón. Ándele, exactamente, por acá también Doña Güera nos dijo que ahí está el secreto, ahí está el secreto. Por si esto urge, ya tiene usted a los comedores ahí sentados en la mesa y la masa llegó bien amarilla, oh, está amarga de tanta cal, no, entonces échele jugo de limón y asunto arreglado. Acá dice Doña Isabel, cuando le falta cal, pues se toma el calero, disuelve una poca de cal y con esa agüita se bate la masa y listo. Ya podemos hacer las tortillas, pues sí, exactamente. Pues muchas gracias, gracias a Doña Isabel allá de Paté, que también nos comparte pues este dato importante que tiene que ver con los conocimientos que tenemos desde hace 9000 años sobre cómo hacer el nixtamal. Ahora pues todo mundo me ha hablado de la cal, nadie nos ha dicho que a falta de cal podemos utilizar ceniza. Sí, ceniza, la ceniza del fogón. También con ello se nixtamaliza el maíz. Pero nadie nos ha dicho eso, entonces yo supongo que pues ya es una costumbre también de hace ya muchos años y que ya seguramente en muchos lugares ya no se utiliza esta receta de nixtamalizar el maíz con ceniza. Así es, buenas tardes, por favor, para don Jesús, que andamos desgranando ajo con el señor Cele Uribe acá en la manzana Los Uribes. Ahora le pues saludos, saludos para don Jesús. Sí, don Jesús, y también para don Celerino Uribe. Don Celerino Uribe, que ya tiene ratotototote. Ratotototote, que no nos manda saludos, don Cele. Para él le mando un saludote a don Celerino Uribe allá en la manzana de los Uribes. Y están ahí con don Jesús en la peladera de los ajos, ¿eh? Ahí echando peladera de ajo. Sí, a ver si se pone bueno el precio, ¿no? A ver si se pone bueno el precio del ajo también. Porque ya ven que, ay Dios mío, cuando ya llega la cosecha, pues resulta que se baja el precio y entonces a batallarle, ¿no? A batallarle. Una de la tarde ya con 32 minutitos, una de la tarde con 32 minutitos es el grupo Maravilla, Cosas del Amor.

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1: Las 1 de la tarde con 38 minutos. No se me espanten. ¿Cuáles 11, no? La 1 de la tarde ya con 38. El cielo se está nublando y parece que va a llover. Ay, mamá, me estoy mojando. Bueno, pues mientras no sea un huracán como el que llegó anoche de unos 3 minutos, pues bienvenida sea la lluvia. Bueno, pues, ¿qué alimento? Nosotros los mexicanos hemos creado un catálogo de alimentos que son elaborados a partir del maíz. Tenemos un catálogo amplísimo, de cosas que hacemos precisamente con maíz y que no son solamente las tortillas. Las tortillas de maíz, pues, son el principal y emblemático alimento que tenemos los mexicanos. Y que todos los días nos puede faltar en la mesa cualquier cosa menos una tortilla. Eso sí que sí. Entonces, pues, pero el maíz es un ingrediente muy versátil con el que se preparan pues cientos de platillos, antojitos y incluso bebidas, bebidas a base de maíz. Bueno, pues las tortillas, pues sirven para hacer precisamente pues los tacos, ¿no? Los emblemáticos y muy mexicanísimos tacos de tortilla de maíz. Entonces, ahí vienen, bueno, pues ya por los tacos como tal. En algunos casos, pues son tacos así inmediatos. A veces son tacos que se procesan al freírlos en aceite para que se endurezca precisamente la tortilla. Las famosas flautas o tacos duros, decimos. ¿Qué decir de las enchiladas, no? Las enchiladas. También otro alimento importante, los chilaquiles. Sí, chilaquiles. También a base de tortillita. Como tal, los tamales. Tamales que pues, imagínense cómo sería esta onda de los tamales si no tuviéramos masa. De maíz, ¿cómo serían? ¿De qué los haríamos? ¿Quién sabe, no? Pero hay que hacer, pues, los tamales, ya sea envueltos en hoja de maíz o en hoja de plátano. Y luego, pues, el mexicanísimo pozole, ¿sí? El pozole también, este caldo tradicional preparado con granos de maíz cacahuacintle y la carne de cerdo o pollo. Sí, que pues de hecho, pues el más tradicional es con carne de cerdo y dicen que tiene que ser de la cabeza del cuchi, porque si no, pues nomás ya no sabe igual. Pero hay quienes elaboran el pozole también con carne de pollo. Ahí está entonces el detalle, cuestión de gustos, ¿no? Cuestión de gustos también entre quienes pues se preparan el pozole y quienes lo degustan también. Sale entonces, igualmente los sopes y las gorditas, ay caray, sopes, gorditas y unos guarachitos hechos precisamente con masa de maíz. Eso es bonito, eso es bonito, porque no se ha perdido todavía esa tradición de hacer los sopes y las gorditas que se rellenan pues con diferentes guisados, dice la gente. Tengo gorditas de guisados, órale, pues nos detenemos y ahí encontramos una gama pues muy variada de guisados que podemos incorporar a la gordita. Calientita, recién salida del comal, se la entregan o la misma persona ahí la abre y le dice, a ver, ¿de qué quiere su gordita de esto? Eso, órale, pues ahí mismo la abre, le pone calientita, es recién salida del comal, la podemos degustar. Sopes, sopes y gorditas en esquites y en elotes, sí, esquites y elotes también otra forma de cómo los mexicanos comemos. El maíz, granos de elote cocidos o asados con epazote acompañados de mayonesa, queso y chile, que es en este caso los famosos esquites. Así es, los tlacoyos y los huaraches, tlacoyos y huaraches, que son antojitos de masa alargada u ovalada, frecuentemente rellenos de frijol o haba y cubiertos con opales y también con queso. Esos son los famosísimos y tradicionales tlacoyos, que igualmente se elaboran con masa y qué decir de los famosos huaraches. Los totopos, sí, los totopos y también las tostadas, tortillas de maíz tostadas o fritas crujientes, que también pues podemos degustar y que tienen como base precisamente el maíz. Entonces, pues miren que nada más que es una variedad de, no sé, lo que acabo de mencionar, pero si alguien recuerda algún otro guiso que se haga o alguna otra comida que se haga con tortilla, con base de tortilla, la sopa de tortilla, ¿verdad? Sí, la sopa de tortilla, que no es lo mismo que los chilaquiles, la sopa de tortilla que también es súper deliciosa y súper riquísima. Bien, ahora también se elaboran pues bebidas, ¿sí? Bebidas con base de maíz. Primeramente pues el atole, ¿no? El atole de masa que le llamamos atole de masa, bebida caliente y espesa hecha con base de masa de maíz o fécula de maíz disuelta en agua y leche endulzada con piloncillo y saborizada con frutas. No, hombre, originalito, así nada más, con su pura masita y con su puro saborizante endulzante que es el piloncillo. Con eso es más que suficiente para degustar de un buen jarro, de un buen jarro de atole de masa. Así es, esa es una forma de preparar una bebida que tiene como base pues el maíz mismo y en este caso la masa como derivada de ese maíz. El pinole, sí, el pinole, polvo dulce elaborado a partir de granos de maíz tostados y también molidos con canela y con azúcar, sí, el famosísimo pinole, que en algunos lugares pues lo siguen elaborando porque pues sigue siendo un alimento muy importante para personas que pues realizan actividad y pues no quieren llevar algo así cargando o traer mucho peso encima, pues entonces se llevan nada más una cantidad generosa de pinole, la pueden comer de manera directa, ¿sí? Y con ello pues tienen energía suficiente. El famoso pinole, pero también se puede hacer, en su caso, pues también como atole, ¿no? Atole de pinole. El pozole, sí, el pozole, bebida fermentada de maíz y cacao tradicional del sureste de México. El pozol, ¿no? Dije el pozole, ¿no? El pozole ya habíamos dicho, es el pozol. El pozol, que es una bebida fermentada de maíz y cacao tradicional del sureste de México. También el pan de elote, sí, hacer un pan de elote, que es un pastel dulce preparado con granos de elote tierno y también licuados. Entonces con ello pues se utiliza esa materia para elaborar precisamente un pan de elote o pastel de elote, sí, que también ahí se utiliza pues el maíz como base. Y pues las tradicionales y muy mexicanísimas palomitas de maíz. Ah, no podíamos dejar fuera esta famosísima botana, pues que se hace precisamente con el famoso maíz palomero, que pues es un maíz que, cuya característica es que se revienta al calor. Sí, no todo el maíz revienta al calor, solamente el maíz palomero, por eso tiene que ser específicamente esta variedad. Y los mexicanos de esto sabemos perfectamente, porque es una de las botanas preferidas de chicos y grandes. Los famosísimos, las famosísimas palomitas, aunque bueno, por ahí alguien ya se llevó pues ni más ni menos que la marca, y ya la tienen pues en otros países, ¿no? Como que son las palomitas, popcorn, dicen en otros lugares, y pareciera que son pues palomitas americanas, pero no, son palomitas mexicanas. Ay, estoy viendo un zancudo del tamaño de un sopilote. Grandísimo, grandísimo, grandísimo este animal. Un zancudo del tamaño de un sopilote. Bueno, pues así es el asunto hoy en el Día Nacional del Maíz. Hoy los mexicanos, repito, recordamos este momento y esta fecha porque hacemos memoria de cómo a través del tiempo el maíz ha sido un alimento que ha dado subsistencia a todas las familias y que seguimos todavía. Sí, no puede faltar en la casa, pues en las tortillitas, ¿eh? El día no hay tortillas, hoy comen con pan. No, por favor, ¿cómo que con pan? No, luego el pan y luego bebo agua y me dan ataques. No, mejor quiero tortillas. 1:47 ya con 47 minutitos, 1:47. Saludos allá en la manzana de los Uribes. Allá para don Jesús y a para don Cele Uribe. No tengo el tema, ya nos quitaron los corridos de aquí, Y este corrido de los Tigres del Norte, pues ya no lo tengo. Sí, tengo canciones de los Tigres del Norte, pero no sus corridos. Los corridos ya nos los quitaron, ya dijeron que no. Cero corridos, utilizan algunos términos o palabras que pues resultan violentas y los han quitado. Así es. Dice un saludo para la tía Luz, una de las jilguerillas, la del toro despuntado, que le gustan esas canciones. Ábrele pues un saludo para la tía Luz María, que le gustan las rolas de las jilguerillas. Ok, entonces vamos a ver si por acá encontramos a las jilguerillas con el toro despuntado, dice el toro despuntado. Perfecto, y también saludos para mi amigo, dice Joel. Ok, todos los días escucho, andamos en las galletas y en los buñuelos artesanales. Órale pues, ya empezó a aumentar el catálogo de productos que trae mi amigo el Goldo. Ya no solamente trae galletas, ya trae también buñuelos. No es diciembre, pero pues ella anda precisamente empezando a promocionar y como que ya anda calentando el asunto, ¿no? Es como cuando vas a las tiendas departamentales, ya desde hace como un mes ya había pan de muerto. Así también el Goldo ya anda con los buñuelos, como diciéndole a la gente, pues ¿saben qué? Ahí viene diciembre, entonces váyanse preparando emocionalmente porque ya viene los tiempos del frío, ¿no? Ya vienen los tiempos del frío. A ver. Qué caray. Ya vienen los tiempos de, ¿qué más? En diciembre, ¿qué? De los buñuelos, de los tamales, de los aguinaldos. Toda esa onda, ¿eh? Bueno, pues entonces saludos para mi amigo el Goldo, que anda allá en su poderosísima motocicleta recorriendo todas las calles y avenidas de todos los pueblos, llevándoles las galletas y los buñuelos artesanales.

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1: 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El material se hierve y se seca al sol. Para hacer un sombrero se requiere de una trenza de entre 25 y 30 metros. Incluye un acabado de costura llamado revesillo. Se usa en la cabeza para proteger las ideas y los pensamientos de las malas energías. 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Adornado con colores, adquiere un sentido asociado a la petición de las lluvias. En el tianguis de los días jueves o en algunos puestos es común encontrar estos sombreros hechos en el Ahorcado Tecozautla. 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

Las 2 de la tarde ya con 11 minutitos, 2 de la tarde con 11. En este que es el día de San Miguel, había una ronda infantil que se interpretaba mucho hace algunos años, que decían a la rueda, rueda de San Miguel. ¿Sí? ¿Alguien recuerda esa ronda? A la rueda, rueda de San Miguel. San Miguel, San Miguel, todos llevan su... ¿Qué? Todos llevan su... ¿Qué? Su no sé de miel, su cántaro de miel o su... Su no sé qué decía él, algo así. La famosa ronda infantil de la rueda, rueda de San Miguel. Y a la hora del recreo era pues muy... Muy común que las niñas y niños, o las niñas principalmente, ¿no?, se tomaran de las manos y empezaban a hacer la rueda. Y ya iban participando y diciendo, cantando, ¿no?, a la rueda, rueda de San Miguel. Todos llevan su cántaro de miel, creo decía algo así. Ya no recuerdo. Bueno, pues hace un momento les platicaba acerca de los alimentos variados que se elaboran con masa de maíz. Y pues por acá nos encontramos una lista bastante extensa, ¿eh? ¿Cuántos les mencioné? Yo creo que les mencioné 10 o 12. Pero por aquí tenemos una lista, dice, de más de 100 alimentos. Lo que pasa que en un momento determinado hay ciertos productos que se hacen precisamente con masa y reciben diferentes nombres en, pues en cada región. Sí, no es el mismo nombre. Por ejemplo, aquí le podemos llamar gorditas, aquí le llamamos gorditas. En la Huasteca le pueden llamar bocoles, o en Yucatán pueden llamarle papadzules, ¿no? Los papadzules. Entonces es lo mismo, a final de cuentas es lo mismo, pero el nombre es el que cambia, pero ya a partir de ahí, pues ya dicen, no, pues entonces son cosas diferentes, pero no. Bueno, ¿qué se puede hacer con la masa? Tortillas de maíz, naturalmente. Lo más importante, los tacos, los tamales, los sopes, también los tlacoyos, las gorditas, los guaraches, las enchiladas, el pozole, el atole, los esquites, los elotes, las tostadas, quesadillas, chalupas, totopos, nachos, tamal de elote, tamal oaxaqueño, las memelas, las tetelas. ¿Qué son las tetelas? Sí, porque a lo mejor, bueno, ¿qué son las tetelas? Las tetelas son pequeños triángulos de masa de maíz rellenos de frijoles. Son muy típicos allá en Oaxaca. Sí, de hecho, por allá, pues, en hay lugares muy famosos. Hay un lugar famoso también en Puebla, se llama Tetela del Volcán. Tetela del Volcán. ¿Qué es la tetela? Pues es una gordita, ¿no?, de forma triangular, que están rellenas de frijoles. Los panuchos, que son tortillas rellenas de frijoles negros, cubiertas de cochinita, pibil, cebollita y salsa, también allá en Yucatán, ¿no? Los panuchos, los salbutes, ¿qué son los salbutes? Tortillas fritas cubiertas con carne, lechuga y salsa, originales allá también de Yucatán, allá es a donde se sirven los famosos salbutes. Los envueltos, que son tortillas enrolladas rellenas de carne y queso bañadas en salsa. Los molotes, que son pues una especie como de tamal, masa de maíz frita rellena de papa, frijoles y chorizo, son muy comunes también allá en el estado de Puebla. Los molotes, las corundas, que son tamales triangulares de Michoacán envueltos en hoja de maíz. Si no son como los de aquí, son tamalitos que envuelven de forma triangular allá en Michoacán y que tienen por nombre las corundas. Los uchepos, que son tamales dulces de elote fresco, también allá de Michoacán, unos uchepos, tamales dulces de elote fresco. El pibipollo, sí, el pibipollo es un tamal horneado bajo tierra, relleno de pollo y achiote, que hacen allá en Yucatán, pues es muy parecido a lo que sería el zacahuil de la Huasteca, ¿no? El zacahuil de la Huasteca. Empanadas de maíz. Los chilaquiles, bueno, pues todos los conocemos. Tamales de dulce, tamales de rajas, tamales de mole, tamales de frijol, tamales de chaya,
Tacos dorados, flautas, los taquitos, tamal chiapaneco, tamal de ceniza, tamal de ceniza, tamal de masa de maíz nixtamalizado con ceniza, lo que decíamos hace un momento, que no es precisamente la cal la única materia que sirve para nixtamalizar, sino también se puede hacer con ceniza. Y de hecho, cuando se trata de hacer los tamales de ceniza, si usted algún día escucha allá en Michoacán que, oiga, aquí tenemos tamales de ceniza, pues no se imagine un tamal, ¿no? Una hoja de maíz llena de ceniza y ahí, no sé, con chile y con carne. No. Lo que pasa que el maíz fue nixtamalizado con ceniza. Por eso le llaman así, tamales de ceniza. Las tostadas raspadas, sí, tostadas raspadas, que son tortillas delgadas y crujientes, raspadas y fritas. Las chachapas, sí, las chachapas también, tortillas gruesas de maíz tierno, parecidas a las gorditas, comunes en algunas zonas rurales del norte. Los huaraches, huaraches de frijol, el itacate, sí, los itacates, no podían quedar fuera de esta lista. Los famosos itacates, tan comunes por acá, que pues son pues gorditas redondas de masa, que se elabora, les incorporan algún saborizante, que puede ser en su caso manteca, ¿no? Manteca o chilito, de manera tal que pues le dé sabor, y es una gordita que se puede comer fría, ¿no? No es necesario calentarla, se come fría. El itacate, las puchas estas se hacen allá en Tlaxcala, son tortillas delgadas y crujientes, originarias precisamente de Tlaxcala, las puchas. También en Veracruz hay un tamal de frijol cubierto con salsa, que se come precisamente allá en este estado de la República Mexicana, y es el famoso shoneki, ¿sí? El shoneki. ¿Qué es el shoneki? Pues es un tamal que le sirven ya cubierto con salsa allá en aquel lugar. Las enfrijoladas, pues sí conocemos las enfrijoladas, ¿no? Empanadas de cazón, tortillas rellenas de cazón, que es un tiburón pequeño, comunes allá en Campeche. El tamal de hoja de plátano también, pues es un tamal elaborado pues tal y como se hacen los tamales en hoja de maíz, pero ahí con la diferencia que se empacan en hoja de plátano. El pozol, que es una bebida espesa originaria del sureste mexicano. El pozol, el pinole, polvo de maíz tostado, que pues también es muy común en varios lugares y que se utiliza como complemento a veces alimenticio para no cargar volumen de lonche, pues se llevan ahí nada más su dotación de pinole. En muchos lugares así lo acostumbran y lo van comiendo pues muchas veces de manera directa, o lo pueden incorporar con agua en una pequeña vasija o plato, lo revuelven y así se lo toman como si fuese, que será un, pues un atolito, ¿no? Como si fuese un atolito de pinole. El tamal de chipilín es un tamal relleno con hojas de chipilín, típico de Chiapas. El tamal de cambray es un tamal relleno de frutas secas y especias, típico de en ocasiones festivas. Es un tamal así como de cierto caché, como de alta cocina. El tamal de cambray. El tamal de tanchucuá, sí, el tamal de tanchucuá, que es un tamal dulce relleno de frutas, es muy típico allá en el estado de Tamaulipas. El tamal de tancuchuá. Los chanchamitos, a ver, chanchamitos, son pequeños tamales de masa densa, rellenos de carne y salsa, comunes de Veracruz y Tabasco, sí, los chanchamitos. Reiteramos que pues son alimentos que tal vez podrían tener cierto parecido con lo que nosotros ya conocemos por acá, solamente que por la región varía su nombre diferente. Los bocoles, gorditas pequeñas de maíz rellenas de frijoles o chicharrón, populares de la Huasteca, lo que decíamos hace un momento, ¿no? En la Huasteca también se hacen pues este tipo de gorditas. Acá le llamaríamos gordita, en la Huasteca le llamaríamos bocoles. Las galletas de maíz, sí, galletas de maíz. Pues hechas con harina precisamente de maíz, en lugar de harina de trigo, se hacen con harina de maíz y se fabrican estas galletas. Las guajolotas, que es una torta rellena de tamal, comunes de la Ciudad de México. Los polcanes,
polcanes con P, no volcanes, polcanes, tortillas rellenas de frijol y semillas de calabaza que son típicas de Yucatán. El pozolillo, también el chuchuluco. El chuchuluco es un antojito de maíz típico de Tlaxcala hecho con masa frita y salsa. Se llama chuchuluco. Las tortillas de colores, claro que sí, que pueden ser azules, rojas o negras, que son regularmente tortillas ceremoniales. Tortillas con nopales. Se mezclan precisamente la tortilla con el nopal y pues ya dicen son tortillas de nopales, pero pues lo llevan como parte de una materia prima adicional. Los tacos de canasta, los tacos de canasta, ¿quién no ha probado tacos de canasta? Te los comes así en, bueno, necesitas 3 tacos juntos para que más o menos llenes la boca, porque son tacos pequeñitos, muy, muy ligeritos, muy delgaditos, pero súper riquísimos, los tacos de canasta, los tacos al pastor, tacos al pastor, ¿quién se ha resistido a echarse un día unos tacos de pastor, tacos de suadero, de carnitas, de barbacoa, de guisado, de cochinita pibil allá en Yucatán, tacos de cochinita, de pescado, de camarón, los campechanos, los tacos envueltos, guarache con carne, guarache con nopales, pan de elote, pastel hecho con granos de elote muy común en la repostería mexicana, donde quiera te ofrecen pan de elote, gorditas de nata, esa también, las gorditas de nata, que es la versión dulce de las gorditas hechas con nata y harina de maíz, típicas en las ferias y en los mercados. Allí están expuestas siempre las gorditas de nata. El atole de pinole hecho con pinole, maíz tostado y cocido, endulzado con piloncillo, que es también la meritita verdura del caldo, como dicen por ahí, en materia de bebidas. Hechas con base maíz, tortitas de elote, servidas como postre y acompañamiento, ¿sí? Tortas de elote, bueno, yo en mi vida he comido eso, pero pues yo digo que han de estar sabrosas. El chile atole también, que es un atole salado y picante hecho con chile, pues es como si te estuvieras comiendo un mole de olla, pero en un vaso, en un jarro. Muy muy común también en varias regiones del país. Los tamales canarios, ¿dónde encontramos tamales canarios? En Michoacán, sí, vamos a Michoacán, allá encontramos, que son tamales dulces de masa suave y esponjosa, se llaman tamales canarios. El nicuá, es una tortilla ceremonial pequeña típica de la región Mazahua, usada en las ofrendas. Sí, en la zona Mazahua del Estado de México, que es una zona por excelencia, precisamente así Mazahua, ahí le van a servir un día la tortilla nicuá, que es una tortilla ceremonial. Son tortillas pequeñitas que se utilizan como ofrenda. Enchiladas mineras, sí, las enchiladas mineras allá en Guanajuato, van a llegar y siempre van a encontrar ahí como oferta las enchiladas mineras. Sopa de maíz. Sí, sopa de maíz también se elabora, molletes de maíz, la capirotada con tortilla, que es un postre mexicano de cuaresma, se utilizan tortillas de maíz en lugar de pan con piloncillo y queso, el tamal de cazuela, la sopa tarasca, sí, la sopa tarasca o sopa purépecha a base de tortilla de maíz frita con frijoles y chile pasilla. La sopa tarasca, o también le dicen sopa azteca, ¿no? En otras partes, sopa azteca. El pozole verde, que es una versión del pozole tradicional, solamente que pues es de color verde, que se hace precisamente en Guerrero, esencialmente en Guerrero, y que puede ser también rojo o puede ser blanco, elaborado a partir del maíz llamado el cacahuanistle. Atole de elote, una bebida espesa y dulce hecha con granos de elote licuados con leche y agua. Los chochoyotes es una comida oaxaqueña hecha con base de maíz, son bolitas de masa de maíz cocidas en caldo, ¿sí? Los famosos chochoyotes, como si fuesen, que serán como pelotitas, así como caniquitas de maíz que se cuecen con caldo. Los pambazos, sí, el pambazo.
típico pambazo también, muy famoso. Los tamales de cazuela de mole, los tacos sudados o tacos de canasta, etcétera, etcétera, etcétera. Bueno, miren nada más cuánta cosa, cuánto alimento tiene como base el maíz. Hoy en este Día Nacional precisamente de este producto muy, pero muy mexicano, pues un descubrimiento que se hizo aquí en Mesoamérica hace más de 9000 años y es el tiempo que llevamos comiendo maíz, ¿eh? 9000 años, imagínense nada más. Ya va un buen ratito. Así es, ¿eh? Tengo por aquí. No tengo nada. Si hay un saludito para Richard por su cumpleaños number 11. Richard por su cumpleaños number 11, que escucha en Pensilvania. Ahora le pues. Ah, no, sí, con razón. Con razón lo dije en inglés, pues sí. Es el cumple number 11. De parte de su abuelita y de toda su familia, esperándose la pase de lo mejor, nos complace con las mañanitas, por favor, nosotros escuchamos acá por la otra banda. Ándele pues, para el amigo Richard, allá en los United States of America, hoy es el día de su birthday, y cumple 11 years. El buen Richard allá por ese lado, por ello es que le vamos a enviar estas coplas de las Super Mañanitas Caras al estilo mexicano.

Correctísimo. Oye, quedaron las super mañanitas caras a la manera del super mariachi de Teco Estéreo. Y pues para Richard allá en Pensilvania, allá donde está lloviendo también a cántaros, terrible el aguacero por allá. Saludos a Richard desde la otra banda, Teco Sautla.

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1: Ya son las 2 de la tarde ya con 33 minutotes, 2 de la tarde ya 33. Ya son las 2 y media, a las 3 recuerden, 3 pasadito de las 3. Y aquí tendremos los guapanguitos. Hoy en este día de San Miguel, San Miguel, San Miguel, todos bailan. No me acuerdo cómo iba la rondita de San Miguel. Saludos para mi abuelita Teresita que está escuchando en Los Bóvedas. Saludos, doña Teresita. Híjole, ahora sí me han pedido pura rola difícil, Este señor no lo tenemos aquí en el catálogo. No aparecen canciones de este señor. Dice de parte de David. Ahí sí me solicitan algún tema diferente, pero del señor Alfredo Olivas no tengo yo aquí música de este señor, entonces pues mil disculpas. No podemos encontrar sus canciones. Así es porque está prácticamente neutralizada su plataforma y sus canciones no pasan para acá. Mandé un saludo para Miguel Reséndiz. Ah, es así, Miguel Reséndiz, claro que sí, a los Migueles. Hoy es día de San Miguel. Mañanitas, hoy es su cumpleaños también, Estamos escuchando a Kenux de DG, gracias de parte de Irma y también de familia. Saluditos pues para Miguel Reséndiz con motivo de su cumple. Hoy que es el día de San Miguel Arcángel. Pues felicidades para don Miguel Reséndiz de parte de Irma y también de toda su familia. Allá en Nuxdg, lugar de la agüita limpia. En Nuxdg, Tecozautla, vamos a ver mañanitas caras. Aquí están. Y pues very happy birthday también a Miguel Reséndiz.

Ahí quedaron las super mañanitas retumbando fuerte para saludar pues a don Miguel Reséndiz allá en UXDG, que está de cumpleaños hoy, 2:36.

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El órgano, planta sagrada de los otomíes. El órgano, conocido entre los otomíes como Bashtam, forma parte del paisaje sagrado del pueblo ñañú. Conforma un sistema de vida donde cada planta tiene una función práctica y un valor cultural heredado entre generaciones. Era cerca, muro de las casas y planta sagrada, pues su forma vertical se consideraba como una conexión entre lo terrenal y lo divino, por lo que siempre debería haber órganos plantados en casas para atraer la energía cósmica. Tenía además uso medicinal y como alimento. Por lo anterior, en Tecozautla y en muchos otros lugares donde hubo o hay casas antiguas, siempre habrá vestigios de una plantación de órganos. 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

0: 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El barro para los otomíes representaba la matriz de la vida, el origen de la creación humana y un recipiente sagrado vinculado a la fertilidad de la tierra. Las ollas y cántaros asimilan al vientre femenino donde se origina la vida. Los alimentos, el agua y las ofrendas debían ser depositados en platos, ollas y jarros de barro. Los juguetes para niños, conocidos como donshu, eran elaborados con barro como signo de protección contra los malos espíritus. Hoy día, las cocinas tradicionales siguen utilizando utensilios de barro como una forma de mantener viva la herencia, sabiduría ancestral y cosmovisión indígena otomí. En Tecozautla hubo un taller prehispánico que elaboraba piezas de barro, hoy conocido como la alfarería, ubicado en las márgenes del río por el barrio de Los Carrizos. 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
1: A las 12 de la tarde ya con 46 minutitos, 2:46. Saludos allá para el profe Alfredo. No se comparte por acá que en Morelos hay unos tamales que se llaman, Chilpancingo, allá en Guerrero, hay unos tamales que se llaman tamales heridos, ¿sí? Los tamales heridos. ¿Quién sabe qué serán esos? Los tamales heridos. Saludos pues al profe Alfredo, que está por ahí haciéndonos compañía en esta tardecita.
2: Me gustaría saludar.
1: Dice, por favor, las mañanitas para mi mamita Gudelia Reséndiz de Uxdg, de parte de sus hijos y también de su nuera que la quieren mucho. Ándile. Doña Gude está cumpliendo años también el día de hoy allá en Uxdg. Muchísimas felicidades a Doña Gude. A ver, vamos a ver unas super mañanitas por acá de las meras finas, de las meras buenas. De las que solamente hacemos llegar a los patrones. Por eso estas mañanitas son para Doña Gude. Aquí están.

0: Correctísimo, ahí están las súper, súper mañanitas para doña Gudelia Reséndiz allá en el meritito, usted está de cumpleaños el día de hoy. Pues muchas, muchísimas felicidades para usted y aquí nos vamos a ir con otras súper y excelentes mañanitas. Aquí las tenemos ya prácticamente más que...
1: Hoy es tu cumpleaños.
0: Así, merito.
1: Feliz cumpleaños.

Ándele pues muchísimas felicidades para Doña Good Day. También otras super mañanitas excelentes del día de hoy son para un pequeñín que está de cumpleaños el día de hoy. Él nos está escuchando allá en el Chilar Cadereyta. Para el pequeño Matías Camacho, para el pequeño Matías Camacho que nos está escuchando allá en el Chilar Cadereyta. Hoy cumple 2 añitos de vida, 2 añitos que le regala la vida a este pequeño que es ni más ni menos que la alegría de la casa, es el que le pone sabor a la vida ahí en casita. Saludos al pequeño Matías Camacho, de parte de don Silvano Morán, que le saluda y le abraza con muchísimo cariño a este pequeñín que el día de hoy está celebrando, celebrando su cumpleaños. Muchísimas felicidades pues para este pequeñín y le vamos a mandar también las super mañanitas importantes que son estas.

Excelentes, excelentes las mañanitas, pues muchísimas felicidades, pues, para doña Gudelia Reséndiz allá en Oxedeje, al igual que para este pequeñín de nombre, Matías Camacho, allá en el Chilar Cadereyta, de parte de don Silvano Morán, allá de Yextó. Sí, en Yextó nos están escuchando, gracias. Las 2:51. Ay, ay, ay, se está acercando la hora, cuchi.

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Significado ritual del pulque entre los otomíes. El pulque no era solo una bebida, era un regalo divino de origen prehispánico, cuyo nombre en otomí era ñoqui o en náhuatl octli. Se bebía en jarro, mismo que se tomaba con ambas manos en señal de respeto por ser una bebida divina. El trabajo de hacer el pulque estaba reservado al tlachiquero, cuyas herramientas eran el acocote, el raspador y el cántaro o castaña para almacenar el aguamiel. El tinacal era el lugar de fermentación, considerado como espacio sagrado, por lo que se le impedía el paso a personas enojadas, pues esta bebida, como ser vivo, podía morir o descomponerse. Se acostumbraba que antes de beber el pulque o al finalizar, se tiraran algunas gotas a la tierra en señal de ofrenda. En Tecozautla se mantiene viva la tradición de fermentar el pulque natural o el famoso colorado en la ruta del pulque del Dedó, Boñé y Tashbatá. 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

0: 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Bueno, pues cada vez veo más lejos la posibilidad de que caigan los 5, ya no, de 8 milímetros de lluvia para hoy, cada vez más lejos. Bueno, pues así decía por acá el Servicio Meteorológico Nacional. A ver, vamos a ver, por aquí tengo saluditos, a ver para quién.
1: Un saludo y unas mañanitas especiales para Ana Ceci Trejo Rojo de aquí de Paté, nieta del cachorro que está cumpliendo años.
0: Bueno, ahí el perrito se sumó también al saludo. A ver, pero vamos a ver otra vez, es que no entendí bien el nombre.
1: Un saludo y unas mañanitas especiales para Ana Ceci Trejo Rojo de aquí de Paté, nieta del cachorro que está cumpliendo años.
0: Ana Ceci, Ana Ceci, allá en Paté, está cumpliendo añitos el día de hoy, es la nieta de mi amigo el cachorro. Ándele pues, mire. Nada más, qué bonito, qué bonito. Bueno, pues un saludo para la nieta del cachorro allá en Paté. Le vamos a mandar las super mañanitas finas y caras, son estas.

Dele pues, ahí están las super mañanitas para Ana Ceci, allá en Pateca Dereita, está de cumpleaños el día de hoy, la nieta del amigo Cachorro, que pues están ahora de fiesta, celebrando el cumple de la nieta. Felicidades. Dice algo de caminantes para mi abuelita Teresita, acá por el barrio de Los Bóvedas. Saludos pues allá para doña Tere, en el barrio de Los Bóvedas. Dice gente, están escuchando en Tensaví. Saludos para la gente que escucha allá por Tensaví, Tecozautla. Felicitar a Miguel Ángel Chávez Mejía en San Francisco, Tecozautla, por ser su cumpleaños el día de hoy de parte de Pablo Chávez. Ándele pues, saludos a Miguel Ángel Chávez Mejía. Él nos está escuchando en San Francisco, Tecozautla, Hidalgo, México. Hoy está también celebrando, pues al mismo tiempo que su santo, también está celebrando su cumpleaños de parte de Pablo Chávez. Muchas felicidades pues para ese chamacón allá en San Francisco, que ya viene la fiesta, por cierto, ya viene la fiesta de San Francisco. Miguel Ángel Chávez Mejía por allá nos está escuchando. Hasta allí enviamos las mañanitas.

Ahí están excelentes super mañanitas para este chamacón que está de cumpleaños el día de hoy. Además, celebrando su santo y su cumpleaños. Doble fiesta. Sale pues. No es viernes ni nada por el estilo, pero aquí está una rolita que se llama Viernes sin tu amor. Vagón chicano.

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1: 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Cosmovisión de los elotes entre los otomíes. El significado de comer elotes es un acto de profunda gratitud, reciprocidad y comunión espiritual con la madre tierra y los ancestros. El maíz no es una simple mercancía, sino un ser vivo dotado de fuerza. Comer los primeros elotes representa devolver y agradecer a las deidades y a la tierra por la cosecha. Se creía que si no se comían los elotes tiernos como ofrenda, la tierra podría negar sus frutos en los ciclos siguientes. Comer elotes marca la época de escasez y celebra la llegada de la abundancia agrícola. Se comían hervidos en señal de comunión, acompañados de una bebida fermentada a base de una tuna llamada bonda, que en otomí significa semilla negra, cuyo color asemeja a la sangre de los dioses. 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
2: Son las 3 de la tarde ya con 6 minutos. El cielo se sigue limpiando, caray, de veras, hombre. ¿Cómo me hace quedar mal a mí? Ya tenía días que no hacía mención de la temperatura, digo, del clima. Y hoy que se me ocurrió, hoy que decirles que iba a llover y creo que ya se fue. Quiero mandar un saludo para Gabriela Piedra, que hoy está cumpliendo años, que Diosito le conceda muchos años más, que si podemos programarle unas mañanitas, escuchen el Calvario de parte de su hermana. Órale pues. Pues un saludote para Gaby Piedra, hoy está de cumpleaños, allá por el Calvario, pues un saludo y una felicitación para Gaby. Muchísimas, muchísimas gracias por este mensajito y le vamos a enviar, por supuesto, que las super mañanitas caras, las que están aquí disponibles.

Ándale pues ahí las super mañanitas, pues, para Gaby Piedra, que está de cumpleaños el día de hoy, allá por el Calvario. Su hermana le manda muchos, muchos saludines y muchas felicitaciones también. Pues bendiciones, pues, para la vida de Gaby, Gaby Piedra. Y más saluditos para la señora Doña Güera del Caracol, de parte de su amiga, la señora Elena, acá por el barrio del Zundo. Órale pues, saludos Doña Güera. ¿Dónde me dijeron que andaba Doña Güera? Andaba anoyer es cuando andaba recogiendo las nueces y nos presumió que iba a comer tortillas calentadas a la brasa directamente. Pues un saludo para Doña Güera, de parte de su amiga, la señora Elena, allá del barrio del Zundo. Saludos a la gente del barrio del Zundo. Dice por acá, escuchando en los bóvedas, ok. Saludos para mi hermano Raúl, que nos escucha en la otra banda. Saludos pues para Raúl. Estoy buscando aquí la música de los estos señores, como me dijeron, los Caminantes, y no encuentro de los Caminantes. No me quiere abrir ahora la página, no crean que no les quiero mandar la canción. Permítame nada más, vamos a ver si por aquí nos la muestra en un ratito más. Y les mandamos música de los Caminantes. Miguel Ángel Tenjay González. Hoy está cumpliendo años de parte de toda su familia. Escuchamos acá en Tensaví, pues muchísimas felicidades a Miguel Ángel Tenjay González, de cumpleaños ahí en Tensaví, y al mismo tiempo, pues, celebrando su santo, el día de San Miguel. Perfectísimo, pues hay fiesta en grande allá en Tensaví. Muchísimas felicidades para Miguel Ángel Tenjay. Aquí van sus mañanitas caras. Estas son las que cantaba el Rey David.

Correctísimo, pues ahí están las mañanitas para este chamacón allá en Tenzaví, que está de cumpleaños el día de hoy. Muchas, pero muchísimas felicidades. También tengo por acá, tengo más saluditos. Porfa, las mañanitas por el su santo del señor Miguel Trejo Hernández. Él ya no está en este plano terrenal, pero aquí sus nietos y bisnietos lo recuerdan con mucho cariño y amor. École, así debe de ser. Que si le programamos una canción de don Vicente Fernández, a ver, Vicente Fernández, aquí la tengo, pero estoy en busca de esto y no decía hace rato la música de Caminantes, tampoco la de Vicente Fernández me la quiere presentar aquí esta cosa. Ah, qué caray, hombre, vamos a ver si... Ahorita vamos a cerrar el... cerramos la plataforma y la volvemos a abrir para ver qué es lo que está pasando con ello. Mientras tanto, permítame mandar pues ese temita que tenemos por aquí disponible, que se llama Dependo de mi trabajo. Esta es la manera del trío Oro Hidalguense.

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La granada tiene su origen en la Mesopotamia. 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

13 de la tarde ya con 17 minutos, 13 de la tarde con 17 minutitos. Vamos a ver por acá la canción que nos han pedido. Creo que ya por acá nos empezó a mostrar las rolas. Dice muchas gracias, recibido el saludo. Órale pues, doña María Elena, ya, doña Güera, ya recibió el saludo. Que muchas gracias por el saludo. Dice para... Saludo para la chica que trabaja en la tienda, a un lado de las granjas. Para doña Juana de la Lomita, trabaja en la fonda, a un lado de las granjas también. Dice, órale pues, saludos para la chica que trabaja en la tienda, ahí de... a un lado de las granjas, y también para doña Juana, que trabaja también en la fonda, a un lado de las granjas. Quién sabe cuáles serán las granjas, pero bueno, las granjas. Por ahí nos están escuchando, saludos pues, gracias. Vámonos ahora sí con el tema. A ver si son estos los caminantes, porque yo como que los escucho raros. No sé si andan medios borrachos, porque no creo que estos sí son...

0: 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Hechas con fibras vegetales como carrizo, saúl, sabino, fresno, palma y sangregado. No son solo objetos de carga o contenedores, sino símbolos de reciprocidad sagrada y que por su forma representan al matriz de la tierra y que guardan el sustento de la vida. La confección redonda representa la esfera terrestre y el tejido significa la conexión ancestral con la naturaleza, orden, equilibrio y unión comunitaria dentro de su visión del mundo. Hoy día siguen con este legado artesanos de Tensaví, Bomanchotá, Huamxí, La Mesilla, Pañé, Gandó y Ranzá en Tecozautla, así también Llanitos y Boyecito en Cadereyta, Querétaro. 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
1: Las 3 de la tarde ya con 23 minutitos, 3 con 23. Ah, caray, ahora sí no me ha dado tiempo de los guapangos, ¿eh? Ahora sí, ¿no? Saludos, pues, para la chica de la tienda. En las granjas camino hacia la lomita, dice, órale, pues. Y también para doña Juana, que está, pues, el día de hoy atendiendo la fonda. En la fonda, dice, ahí por ese lado. Las 3 de la tarde con 24 minutitos, 3 con 24, aquí está este temita que nos pidieron, que se llama Camino al Cielo. Ahí va. Claro que sí, saludos, vamos a ver por acá. Con el saludo especial para don Miguel Trejo Hernández, que escucha En el Cielito, de parte de su familia que lo quieren.
2: Todos los que dicen

0: 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Los otomíes veneraban a Otontecutli, que era el señor del fuego viejo. Esta cultura se consideraba como protectora de una llama antigua que sostiene el equilibrio del universo y une la tierra con lo sagrado. La brasa que nunca se apaga simboliza la persistencia y la memoria viva del pueblo otomí a través del tiempo. El fogón representa al sol, Sidada, mientras que las cenizas simbolizan a la luna, Sinaná. Por ello, en las casas otomíes nunca debería apagarse el fogón. Por la noche se cubrían las brasas con ceniza y al día siguiente se revivía el fuego. Las cenizas no se tiraban en cualquier lado, sino con respeto eran llevadas a las tierras de siembra. Hoy día, muchas familias de Tecozautla mantienen la tradición de cocinar en fogón. 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
1: Las 3 de la tarde, ya con 30 minutitos, 3 y media decimos y así nos entendemos. Muy bien, exactamente, pues ya minutos de irnos con el Calimán, sí, porque pues el Calimán ya está esperando por acá. Nada más vamos a checar por aquí si ya no tenemos saludos más. Y si alguien va a mandar un saludito, pues aprovechenle, llévele, porque ya nos vamos con el Calimancillo, ¿eh? Así es. Aquí están los de los caminantes, miren a los caminantes. A ver, déjeme ver si encuentro una rola de los caminantes por aquí. A ver, si es esta rolita, a ver, ya tenía rato que no la escuchaba, pero a ver si es la que me imagino. Sí, es la que me imaginé. Árale pues. Para los fans de los caminantes, a los fans. O fans, pues.

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Créditos de la información, libro, Las capillas otomíes, espacios vivos de memoria. Colaboración del profesor Luis Enrique Hernández Grez. El origen de los adoratorios o bóvedas familiares de Tecozautla y sus comunidades datan del siglo XVI, como espacios de evangelización que sustituyeron a los antiguos templos prehispánicos, o también se construyeron en sitios sagrados de los nativos otomíes. Fueron edificaciones que siempre se relacionaron con alguna deidad prehispánica, pues la orientación de las mismas así lo indicaba. De norte a sur para los santos y de este a oeste para una virgen. Dentro de las principales funciones de estos adoratorios, una fue para honrar a sus antepasados con una cruz de cantera y las iniciales de su fundador. La segunda fue y sigue siendo para albergar a su santo patrón o patrona, aprovechando que los naturales eran muy apegados a sus creencias prehispánicas, donde oraban por la petición de lluvias y buenas cosechas. 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

Ahí quedó el tema a cargo del señor Marco Marroquín. Y el día que puedas me mandas con alguien. Órale pues, ahora sí, miren. Ahora sí se está poniendo el cielo de color serio, ¿eh? Ya nos vamos, ya nos vamos. Dice mi mamá que ahora que le ha hecho que no le quiere contestar, que desde ayer no le llegan sus saludos. Ah, caray, pues quién sabe, quién sabe. Yo no tengo aquí llamadas, ¿no? Hace rato nada más entró una llamada allá de don Silvano Morán. Y nada más. Sí, no, no tengo. ¿Desde qué? Desde el 24 de septiembre. ¿Cuándo fue 24 de septiembre? Fue el día. Bueno, pues ya tiene rato, ¿no? Entró una llamada. Luego ayer también entró otra llamada. Esta llamada, pues sí, no se contestó. 773. Bueno, terminación 2839, quién sabe. Y luego la de mi amigo don Silvano Morán, que también atendimos por acá el día de hoy. No tengo por aquí llamadas más aparte. Entonces, quién sabe, a lo mejor el teléfono anda haciendo una jugada rara. Pero no creo, ¿eh? No, bueno, quién sabe, ¿eh? Es que les decía hace rato que no me quería mostrar por acá los saludos. No me quería mostrar qué onda. Ahorita parece ser que no tengo saludos pendientes. Pero pues a lo mejor como no registré el número, no se registró, a lo mejor me lo están aplicando, ¿no? Y que tengo que mandarlo pues a que se registre. Pues ya nos vamos, chamacas y chamacos. Vamos a ver qué onda, ¿no? En este Día Nacional del Maíz vamos a hacerle homenaje a las tortillas. Y hay que hacerle homenaje a las tortillas. Pues es parte de la cultura mexicana, es parte de nuestra identidad. Así como los chinos se identifican con el arroz, o las culturas orientales con el arroz, o las culturas sajonas con el trigo, así también nosotros los mexicanos es con el maíz. Es parte de nuestra identidad desde tiempos prehispánicos y las antiguas culturas nahuas. Pues ya sabían que el maíz era la base de su alimentación y así nos transmitieron el ejemplo y así estamos como tal. Por eso es que pues no hay comida sin tortilla, ¿eh? No hay comida sin tortillas, como que a dieta y que no sé qué, y que nada más coma así una, que coma así dos. No, eso no, por favor. Nos mata el hambre, ¿eh? Nos mata el hambre, si no es que la enfermedad. Pues ya nos vamos, gracias gente maravillosa y bonita. Saludos a todos los Migueles, hoy con motivo de su día, a los Rafaeles y a los Gabrieles. Pues felicidades porque hoy están celebrando el día de estos arcángeles. San Miguel, San Rafael y San... ¿qué? San Gabriel. Así es, los tres meros meros arcángeles sabidos. Y por haber, pues ya nos vamos, cuídense muchote. Enseguida viene, ¿quién? ¿Y viene quién? Pues viene ni más ni menos que el Calimán. Así es, saludos. Gracias, mil gracias por la tarde. Si es que el huracán nos lo permite, pues aquí andaremos. Buen provechito para todas y todos. Bye, bye.

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0: Calimán y sus pequeños amigos Solín y el príncipe Abel Karam, rescatados del barco mercante donde la muerte acechaba, viajan a bordo del helicóptero tripulado por el árabe Boris Kuzbamazar y tres hombres armados, mismos que intervinieron en el sorpresivo asalto al navío cruzando el mar meridional de la China. Y surgen las preguntas hacia el enigmático árabe. El pequeño príncipe exclama en tono enérgico:
1: a bordo del barco nos trataron como a bestias. Nos amenazaban con el calabozo si intentábamos protestar.
2: Y querían ahorcar a Calimán.
3: Usted nos engañó, Boris. Nos dijo que una vez lejos de Macao, el capitán del barco nos trataría con cortesía, dado que usted pagó una fuerte suma de dinero. Y lo cierto es que estuvimos en calidad de prisioneros, sometidos a los caprichos del capitán.
1: Te exijo tu respuesta, Boris. De lo contrario, confirmaremos nuestras sospechas de que eres un traidor.
0: El árabe se apoya en el respaldo de su asiento. La luz del tablero de instrumentos del helicóptero ilumina su rostro a intervalos y, bajo el peso de las miradas interrogantes, responde:
4: y el profeta mayor me castiga sin misericordia. Si dentro de mí se esconde el veneno de la traición, simplemente las circunstancias me obligaron a exponerlos en un viaje muy peligroso, pero que era la única salvación para poder escapar de Macao. Es verdad que mentí respecto al trato que recibirían a bordo, pero de no ser así, jamás habrían podido escapar.
1: Explícate.
4: Concerté el pacto con ese capitán. Le entregué mucho dinero a cambio de que lo sacara de contrabando de Macao. Mas nunca le advertí quiénes eran ustedes realmente. Solo le dije que eran dos muchachos aventureros que tenían que escapar esa noche de Macao. Y respecto a usted, Calimán, le dije que podía disponer como le veniera en gana, sin decirle, por supuesto, su verdadera identidad. Fue por eso que los trataron como a vulgares delincuentes.
1: Expusiste mi vida, Boris.
4: Sí, sí, Alteza. Confieso que fue demasiado riesgoso entregarlos a ese capitán. Pero era el único medio para sacarlos de Macao. Si he advertido al capitán quiénes eran ustedes realmente, sin duda que hubiera exigido mucho más dinero, sabiendo que vos, Alteza, sois el heredero de un trono. La codicia del capitán hubiera llegado al límite exigiendo una fuerte rescate, o bien, poniendo en peligro la misión.
1: ¿Aceptas tu culpa?
4: Sí, Alteza. Pero a veces hay que correr graves riesgos si se desea cumplir una misión peligrosa. Yo sabía que sus vidas estaban en peligro durante ese viaje. Sabía que Calimán sería tratado vilmente y que a ustedes serían prisioneros a bordo. Fue por eso que planeé venir a rescatarlos. La mejor prueba de mi lealtad es que llegué a tiempo de impedir una tragedia. Mis cálculos resultaron exactos y ahora, pues, podemos estar tranquilos. A bordo de este helicóptero continuaremos el viaje rumbo a la isla de Balbac.
3: ¿Y qué hubiera pasado si llega usted un minuto más tarde, Boris?
0: El árabe sonríe enigmático.
4: Calimán, cuando contraté sus servicios para proteger la vida de nuestro amado príncipe,
1: sabía que usted siempre tiene armas y suficientes cualidades para salir avante. Afrontar riesgos y vencer peligros es su misión. Compruebo una vez más que no me equivoqué al contratarlo, Calimán. La suerte ha estado una vez más a nuestro lado. Y ahora el peligro ha disminuido y vamos rumbo a Balabac sin más contratiempos.

0: que me da su fortaleza de hombre guerrero. He tenido comunicados de nuestro amado rey y se muestra inquieto por tu ausencia. Pero a la vez advierte que no debemos precipitar el viaje pensando siempre en que los enemigos acechan, majestad.
1: ¿Su enfermedad aumenta?
0: Sí, Alteza. Su estado es cada vez más delicado.
1: Oh, padre mío.
0: Pero tendrá fuerzas para esperar nuestra llegada a Kiwi. Su corazón de roca tendrá energías para resistir el ataque de la cruel enfermedad y lo postre en el lecho. Y tendrá fuerzas para estrecharos en sus brazos. Llegado el momento feliz en que este viaje concluya.
2: ¿Por qué no vamos directo hacia Kiwi? Sería tan fácil abordar un avión rumbo al Medio Oriente y estar al lado de mi padre en solo unos días, quizás unas horas.
0: No siempre el camino más corto es el más seguro, Alteza. Nuestros enemigos lo saben. Vigila la ruta más corta hacia Kiwi. Es por eso que hemos trazado ese largo viaje, alejado de toda ruta conocida. Pero ánimo, ánimo. Cada vez estamos más cerca. Y de no surgir contratiempos, tal vez en unos días más estaremos en Kiwi.
2: ¿Qué planes tienes?
0: Llegaremos a Balabaca al amanecer. Ahí mis agentes me tendrán noticias respecto al enemigo. Se sospecha que Lin Po abandonó Macao la misma noche en que ustedes huyeron en el barco.
3: Oh, Boris, ¿y sabe usted si esa mujer está enterrada de nuestra ruta?
0: Espero que no, Calimán. Mis agentes reciben comunicados informando de la posición de nuestros enemigos. Creo que en Balabac tendremos tranquilidad y paz.
3: ¿Cuántos agentes hay en esa isla esperando nuestra llegada?
0: Únicamente dos. Hombres de confianza que nos ayudarán a desembarcar una vez avistemos la isla. Eso será dentro de unas horas, al amanecer.
4: Boris queda mirando a través de la cabina cristalina del helicóptero hacia el lejano horizonte, confundido entre las sombras de la noche. El pequeño príncipe se cruza de brazos y cierra los ojos, pensando sin duda en su padre moribundo. El pequeño Solín se aproxima a Calimán, diciendo en tono confidente:
2: ¿Confías en Boris?
3: ¿Eh?
2: Cada vez lo veo más misterioso. No me convence mucho eso de que fue a rescatarnos del barco. Bien pudo ir a cerciorarse si estábamos muertos, y al ver lo contrario, no tuvo más remedio que ayudarnos.
3: La sospecha es debilidad natural del ser humano, Solín. Haces bien en sospechar, ya de los acontecimientos, pero no podemos pensar que Boris nos engaña, puesto que a pesar de todo estamos aún vivos.
2: Sí, pero gracias a tu habilidad. Los marineros te hubieran colgado de no ser por tu sangre fría de desafiar el peligro. No,
3: por el motivo que sea, lo cierto es que estamos vivos aún. Y volamos rumbo a nuestra siguiente escala del viaje. Boris está a nuestro lado y el pequeño príncipe continúa en eso. Eso es lo importante, Solín. Cuando lleguemos a Balabaque, sabremos cuál es nuestra verdadera situación.
4: El muchacho mira de reojo a los dos guardias armados de ametralladoras que permanecen inmóviles a sus espaldas, empuñando las armas, y observa al tercer guardia que pilotea el helicóptero.
2: ¿Te fijas? Estos hombres no han pronunciado palabra alguna.
3: ¿Te inquieta verlos a tu espalda?
2: Francamente, sí, señor. En cualquier momento podrían utilizar sus armas contra nosotros.
3: Serenidad, serenidad y paciencia, Solín. Mucha paciencia. Estamos vivos. Y eso ya es con una gran esperanza. Cuando lleguemos a la isla, sabremos qué hacer para continuar este largo y peligroso viaje. Oh, ahora descansa. Que hemos tenido un día de intenso trabajo. Descansa.
4: Calimán se reclina contra el respaldo de su asiento cerca del piloto, mientras el pequeño Solín observa a su alrededor. Boris permanece inmóvil mirando hacia el horizonte. El pequeño príncipe continúa rezando en voz baja, y los guardias armados, así como el piloto, parecen más robots que seres humanos.
2: Hay algo extraño en todo esto. Me da la impresión que somos prisioneros de Boris. Tal vez espera que el cansancio nos venza para atacar. Oh, me da miedo sentir a mis espaldas los cañones de las ametralladoras.
4: Inconscientemente, se refugia al lado de Calimán. Luego el cansancio lo obliga a cerrar los ojos.
2: En fin, teniendo a Calimán cerca, me siento seguro.

0: apoya la frente contra el brazo musculoso de Calimán y se queda dormido profundamente. Boris voltea a mirarlos lentamente y sonríe enigmático.
1: Sí, llegando a Balabac tendremos noticias interesantes y alentadoras noticias.

0: destello rojizo ilumina el horizonte. Los ojos del árabe Boris quedan fijos en una lejana sombra oscura que resalta sobre el mar como un gigantesco monstruo dormido en los albores del nuevo día. Balabac, la exótica isla umbral del archipiélago malayo. Isla paradisiaca donde la huella del hombre occidental apenas ha logrado mancillar la virginidad de siglos dormidos bajo las cristalinas aguas del mar meridional de la China en su extremo sur, cercanas al mar de Sulu y al mar de Célebes. La isla es apenas una mancha oscura en el horizonte que se tiñe con la luz roja del amanecer, y la mano de Boris se posa suavemente en el hombro de Calimán.
1: ¿Qué? ¿Qué sucede, Boris?
2: Despierte, amigo Calimán.
3: Estamos llegando a la isla.
0: Calimán se inclina hacia el parabrisas cristalino del helicóptero. El zumbido de las aspas girando retumba en su cerebro como el zumbido de un gigantesco coleóptero. Sus azules ojos quedan fijos en la mancha oscura del horizonte y sus labios dibujan una sonrisa de satisfacción.
1: Bien, bien, hemos llegado, ¿eh?
0: Reacciona despertando al pequeño Solín, que duerme profundamente, apoyado en su hombro.
1: ¿Solín? Despierta, Solín.
3: ¿Qué pasa?
1: Nada, nada. Calma, calma, mi pequeño valiente amigo. No hay peligro, no. Simplemente que nos aproximamos a nuestra siguiente escala del viaje. Mira, allá está la isla.
3: Sí, ahora la distingo. Parece una gigantesca ballena dormida entre aguas cristalinas. ¿Estamos llegando?
4: Sí, Alteza. Será mejor que nos alistemos a desembarcar. En unos minutos más llegaremos a donde mis agentes lo tienen todo dispuesto para desembarcar.
3: Me muero de hambre. Llevamos más de 24 horas sin probar alimentos.
4: Vuestro ayuno terminará cuando desembarquemos. Si no hay contratiempos, disfrutaremos de un merecido descanso.
3: Sí, si no hay contratiempos, tú dijiste que todo estaría bien.
2: Sí, Alteza.
4: Son mis más sinceros deseos, mas no sabemos si nuestros enemigos se han enterado de nuestro viaje y están ahí acechando en la isla.
1: ¿Y cómo desembarcaremos, Boris?
4: Pronto lo sabrán. Confíen en mí.

0: casi no hasta que ésta se convierta en realidad. Si nos preocupamos de lo que puede o no suceder, o no tendremos un minuto de reposo. Hasta ahora no hay contratiempos, ni tenemos temores fundados, así que dispongámonos a desembarcar en la paradisíaca isla de Balabac.
1: El helicóptero toma altura como para avistar mejor el panorama del amanecer en las proximidades de la isla, que poco a poco va iluminándose con la luz del amanecer. De pronto Solín advierte algo señalando hacia abajo.
2: ¡Miren! ¿Qué es eso? Algo brilla en el agua.
3: Es verdad, son antorchas sobre el agua.
0: Boris, ¿qué significa eso?
4: Oh, son nativos de la isla, aquí vienen a nuestro encuentro. Van antorchas encendidas y navegan en sus rústicas embarcaciones. Indica que todo está de acuerdo a los planes y podemos descender sin peligro alguno.
1: Miran atentamente hacia el mar, donde las antorchas semejan inquietas luciérnagas varadas.
2: Es verdad. Son rústicas canoas de indígenas que traen antorchas encendidas
3: y forman un gran círculo en el mar.
1: Boris se dirige hacia el guardia que pilotea el helicóptero y...
4: ¡Desciende exactamente en el círculo trazado por las antorchas!
5: Sí, señor.
1: El piloto acciona los controles de la nave. El helicóptero traza un gran círculo en el espacio y empieza a descender bajo el zumbido penetrante de las aspas que giran enloquecidas. Paulatinamente fueron acercándose al mar, cuyas tranquilas aguas semejaban un lecho mullido, donde flotaban rústicas embarcaciones, piloteadas por nativos de piel bronceada y fuertes brazos musculosos que hacían señales con las antorchas encendidas. El aire expelido por las aspas del helicóptero levantaba fuerte oleaje que hacía estremecer a las rústicas embarcaciones. Luego, con precisión absoluta, el helicóptero se posó suavemente sobre el mar, como gigantesca avispa fatigada por un largo viaje. El aparato volador quedó bamboleándose a la deriva. Solín y el pequeño príncipe vieron cómo las canoas de los nativos, alumbradas con las antorchas, se acercaban a ellos, mientras Boris Guzmán Azar exclamaba en tono sonriente.
6: ¡Hemos llegado!

0: rústicas embarcaciones nativas se aproximaban hacia el helicóptero a golpe acompasado de remo. Y Boris ordenó:
1: ¡Bien! ¡Espónganse a abandonar al helicóptero! ¡Llegaremos hasta la playa a bordo de las canoas nativas!
0: Calimán y los muchachos se aprestaron a obedecer mientras Boris ordenaba a sus hombres armados:
1: ¡Escuchen bien! ¡Se quedarán los tres a bordo! ¡Es posible que tengamos que abandonar la isla antepestivamente! ¡Deben estar preparados a todo! ¿Comprendido?
2: Sí, señor.
0: Los tres guardias asintieron con palabras cortas y quedaron inmóviles en sus asientos, mientras Calimán estira la mano para detener una de las canoas que ya está cerca del helicóptero.
3: Vamos, Solín. A ver, salten a la canoa.
4: Sí, señor. Sí, Calimán.
0: Abordan la rústica embarcación conducida por un nativo de cuerpo musculoso y semidesnudo que empuña el remo y mira con recelo a los pasajeros. Boris, antes de saltar a la canoa, advierte de nueva cuenta a sus hombres armados:
1: ¡Nadie se mueva de aquí! ¡Permanezcan en sus puestos hasta nuevo orden! ¡Vamos!
0: Y salta a la canoa. El nativo hunde el remo en el agua iniciando el viaje hacia las playas. Lentamente empiezan a alejarse del helicóptero. Boris sonríe satisfecho mientras Calimán y los muchachos miran hacia las playas de la isla iluminadas ya por el sol del amanecer.
4: La isla parece deshabitada.
5: No, Solín, no. Simplemente estamos en un lugar apartado de los rústicos muelles de la isla. Un lugar perfecto para desembarcar sin que nadie nos vea. Creo que esta es...
4: ¡Oh,

0: El helicóptero estalló.
1: Los enemigos están en la isla iniciando un nuevo ataque. ¿Qué peligros acechan en la exótica isla umbral del archipiélago malayo?
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